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4: Hola, ¿qué tal? Buenas tardes. Les saludo nuevamente con gusto. Yo soy Víctor Manuel Romano y le presento la actualización informativa de Diario de Morelos. 100 universitarios de la entidad tendrán 36 horas para diseñar soluciones tecnológicas que ayuden a resolver problemas que enfrentan productores del campo, como la detección de plagas, comercialización de cosechas y aprovechamiento eficiente del agua. Los viveros de la zona norte de Cuernavaca ya están llenos de flores de cempasúchil para esta temporada del Día de Muertos. Los productores ofrecen macetas desde 22 hasta 150 pesos, dependiendo del tamaño de la planta. El Centro Cultural Teopanzolco incrementó su afluencia de visitantes y sus ingresos por actividades comerciales durante los últimos 2 años, periodo en el que pasó de recibir entre 7.000 y 9.000 personas al año a cerca de 200.000 visitantes. La presidenta de México, Claudia Sheinbaum, conformó un grupo de trabajo tras ataque en secundaria de Torreón, Coahuila. Exigió a plataformas digitales prohibir mensajes de actos violentos. El grupo de trabajo se integra de expertos de la Consejería Jurídica, Agencia de Transformación Digital y la Secretaría de Seguridad. Mañana sábado esté al pendiente del mensaje de la gobernadora Margarita González Arabia a 2 años de la Cuarta Transformación de Morelos, en las redes sociales, en las plataformas digitales, en las estaciones de radio, en todo Grupo Diario de Morelos.
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6: Con 6 minutos, ya estamos listas aquí, listas, preparadas, juntas, pero no revueltas. Ana, Leti, en Mátame Esta, ¿qué tal?
7: Hola, ¿qué tal, Leti? Bienvenidos en esta tardecita nubladita.
6: Tarde rica, ¿verdad?
7: Sí, bastante sabrosa. Una tarde para disfrutar Mátame Esta canción. Recuerden que estamos en este viernes 2 de octubre. Y bueno, es viernesito, el cuerpo lo sabe, pidan rolas de viernes, que se note que es viernes.
6: Que se note que el cuerpo quiere bailar. Uy. Así es, ya, desestresarse, ¿no? Estar suavecito, suavecito.
7: Ándale.
6: Muy bien, bueno, pues vamos a comenzar, Anita, en esta tarde de 6 a 7, ya sabes. Ajá. Que la hora se nos va volando.
7: Sí.
6: Vamos a ver qué nos dicen. Bueno, aquí antes me habían enviado, dice, saludos hasta acá en Ecatzingo, que y llovió. Ah, que ya llovió, creo.
7: Ya llovió.
6: En Ecatzingo.
7: Órale.
8: Ajá. Anita, le quiero poner a compartir la canción de Un Fin de Semana aquí en Culiacán.
6: Un Fin de Semana en Culiacán, muy okay. Bien. Y dice, buenas tardes, Anita y Leti, propongo la de Amor con Manuel Cortés.
7: Oh, vale, me parece bien.
6: Dice, chicas, amátame esta, la de Alacranes Musical, Por Amarte Así. Leti y Anita, buenas tardes. Bebé Viernes, propongo el tema de la cumbia tribalera del pelón del micrófono. Ah, muy
7: órale.
6: Bien. Veamos qué dice acá.
9: Leti y Anita, buenas tardes. Quiero proponer la canción de los Tigres del Norte, La Manzanita.
6: La Manzanita, mm-hmm. Muy bien. Dice, linda tarde, pongan la de Julión Álvarez, La María. Puede ser, puede ser. Dice, por favor, a competir la de Quintana, El Final de Nuestra Historia.
7: Vale.
6: Puede ser. Lo único, fíjate que me gusta esa, pero lo que no me gusta son las canciones que no cantan. La de pura música sí no soy muy fan de, como el juguito de piña, que está muy buena, pero ajá, como no No cantan, no me, me, así como que me...
7: O sea, ¿te falta algo?
6: Sí, sí, sí. Ajá, sí. A ver qué dice aquí.
10: Buenas tardes, chulas. Buenas tardes.
7: Hola.
10: Ay, a ver si me matan esta, la de Conjunto Primavera, Conmueve Cautiva. Un saludo para las dos, un saludo para ahí, por ahí para el Tomatillo Media Vida de la dos, de Calderón.
6: Muy bien, ahorita te la vamos ya apuntando y dice, uh-huh, señorita Leti Anita, quiero poner a competir la canción de Pedí en el programa anterior, pero no pusieron la bichota, fíjate, ya está el reclamo luego, luego. Ay. No nos dio tiempo, ¿verdad?
7: No, ya no alcanzó, dice, el tiempo.
6: Saludos para la familia Villanueva, Tufiño, en Xochitlán, Morelos, por favor, me pueden complacer con la de cumbia, la, no. Con la cumbia de Mujer Prohibida. ¿Cuál es
7: mujer
6: esa?
7: Mujer Prohibida. Unas de pasito así,
6: ah, chilanguero. Ah, ya sabes, de esas, ¿no?
11: Uh-huh. Bienvenido, corazón de melón.
7: Hola.
11: ¿Podrías poner a, en contienda la canción que dice El Taca, Taca, Ta?
6: Uh-huh. El Taca, Taca, Taca, Ta.
11: Gracias y bienvenida.
7: Gracias.
6: Muy bien, ahora sí, Anita, ¿te parece? Pues a petición, no, nos vamos nosotras, ¿no? Vamos a iniciar, así como yo le dije esa vez a Anita, vamos a iniciar nosotros.
7: ¿Qué? Ándale, pues.
6: Vámonos, arrancando, que se sienta que es viernes. Uy. A ver, ¿qué traes?
7: Ah, ¿inicio yo?
6: A ver.
7: Ok, vale, entonces, a ver, a ver. Vamos, y a mí, mátame esta.
12: El canal.

0: Híjole, está sabrosa. Se llama No hay novedad y es a cargo de los Cadetes de Linares.
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0: ¿Y tú qué tienes, Leti?
2: Ah, esas vamos, dijeras. A mí mátame esta.
1: 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Por si,
2: si acaso quieres regresar, te voy a esperar. Te voy a esperar. Y dice:
0: híjole,
2: ay, ay, ay. Tragos, tragos de amargo licor. Ramón Ayala, tragos amargos. Licor.
0: Ay, 6:11 PM. Es momento de que.
2: Voten. Ay, con eso se me anda antojando el tequilita para quitarme el frío.
3: Tragos de amargo licor.
2: Tragos.
0: Ok.
2: A ver acá.
4: No hay novedad.
2: Vamos, uno a uno. Ay, ¿sí? Que se vea que sí les hice depósito. Llamada telefónica.
0: Hola, la comadre.
2: Ay, no.
0: Híjole, me colgaron.
2: Se arrepintieron, como se arrepienten algunos.
0: Sí, suele pasar a veces.
2: Bueno, les recordamos, para que usted vote, tiene que ser a través de nuestro WhatsApp, 735-180-1017.
0: O igual puede marcar a los números de cabina, 735-35-37608. También terminación 09.
2: Así es, veamos qué dice.
5: ¡Tragos de amargo licor, chaparritas!
0: ¡Ay!
2: Vamos, dos a uno.
0: Dos a uno.
2: Ay, ay, ay, ya viene el otro y dice.
0: ¿Qué dice?
4: Tragos amargos.
0: ¡Híjole!
2: Es que hoy sí tenía para hacer transferencia.
0: Sí, pues como apenas fue quincena, ¿verdad?
2: No, la verdad que entre nos ya no
4: por
2: tengo.
4: Por no hay novedad.
2: Ay, híjole. Mira, también. Pero bueno.
0: Bueno.
2: Vámonos con Ramón Ayala.
0: Aquí en La Comadre, las 6:12.

0: 15 minutos, ya volvimos a Mátame Esta Canción.
1: Claro, estamos de regreso y por supuesto les recordamos nuestro número de WhatsApp en cabina para que envíen su audio, para que voten y bueno, ustedes decidan la rola que vamos a escuchar.
0: Así
1: 735-180-1017. Recuerda, únicamente nota de audio.
0: Exactamente. Bueno, aquí dice mi Leti, espero mi blin blin, ¿ok?
1: ¿Qué es eso de blin blin?
0: ¿Qué será que no le pasé?
1: ¿La quiero, transferencia?
0: Yo creo, ¿cómo? ¿No? Siento, pues.
1: Ah, qué cosas.
0: Bueno, saludos para toda la gente que nos escucha en muchas partes, como Toluca.
1: Ay, sí es cierto.
0: Jojutla.
1: Ándale, para nuestros amigos de, bueno, del estado de Guerrero que nos escuchan desde Taxco, que también regularmente se comunican con nosotros.
0: Sí, Taxco, que tuve la oportunidad de conocer a mi querido Chenchito, bueno, no Chenchito, más bien a Chen Mayor. Tuve la oportunidad de conocer ahora que fui a Taxco, lo conocí, ya lo conocí, muy amable, muy lindo, muy atento, dice que pronto va a venir, nos va a ver.
1: Ay.
0: Sí, bien lindos, bien amables, ahí me dio unos detallitos, unos anillitos, de hecho también las ciruelas y bueno, bien buenísima onda que no pude conocer a Irmita porque estaba ya en el tianguis trabajando y estábamos como retiraditos, pero
1: híjole.
0: Ya tuve la oportunidad, fíjate, fui hasta
1: qué
0: allá
1: padre.
0: A conocerlos. Pero
1: qué
0: bueno,
1: bonito.
0: Saludos a ustedes allá. Dice que todos los días nos escuchan.
1: Ay, qué bonito, les enviamos saludos.
0: Muy bien. Vámonos ahora sí, ¿te parece?
1: Vámonos con más y este enfrentamiento es de ustedes. En esta esquina te presentamos este tema.

0: Qué rica está la manzana. Son los Tigres del Norte, la manzanita.
1: Pero no la tiene nada fácil porque en la otra esquina llega tema también de ustedes.

0: llega Julión Álvarez y el tema La María. 6:18, ¿qué rola vamos a escuchar, Leti?
1: Vamos a ver. Ay, dice Leti, ahora sí estás contenta de que está Anita, ¿verdad? Bien contentísima.
0: Ay, ajá.
1: No, ¿se me nota?
0: Sí.
1: Para que veas, Anita, cómo te...
2: La María.
1: La María.
0: Vale, 1-0.
3: La canción que se inspiró en Anita Ordóñez, La Manzanita.
1: La Manzanita.
0: Ay, gracias, mi amor.
1: Vamos.
0: 1-1.
2: La Manzanita.
0: 2-1. 2,
1: La Manzanita. Rápidamente.
2: La Manzanita con los
1: tiros de la... No, ¿sabes qué? Pues ya, ya ganó La Manzanita.
0: Vámonos con música. 6:18 en La Comadre.

0: canción.
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13: 23 grados.
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13: Leti Salgado, estamos de regreso, 6:24, en La Comadre 101.7.
16: Así es, ya estamos aquí en esta tardecita. Ay, me gustan estos días. Fíjate, dicen que supuestamente va a estar una semana, porque todo el fin de semana va a haber lluvia. Lo vi en las noticias de la mañana, que este fin de semana iba a haber lluvia. Y bueno, ¿qué van a ser? 5 días de lluvia. Entonces,
13: no puede ser.
16: Ay, sí, qué rico, ¿no? Que el fin de semana sea lluvia.
13: Qué rico que hubiera estado así el clima cuando estuve de vacaciones.
16: Ah, ya te digo que no nos toca, no nos toca, por cierto.
13: Qué cosas.
16: Ay, sí, pero bueno. En fin, bueno, pero bueno, saludos para ustedes, así que preparen el paraguas y todo. Ahora sí, Anita, vámonos con lo que, bueno, ¿te parece si sería bueno una de ellos y la otra de nosotras?
13: Ándale, esa idea me agrada. Teléfono en mano. Porque, bueno, aquí te presentamos. Primero vamos con el tema de ellos. Así es que en esta esquina, el tema de ustedes.

0: llega el conjunto Primavera y el tema se llama Ave Cautiva.
1: Como ave cautiva.
2: Ay, ay, ay, por el otro lado, este tema es de nosotras dos y dice así.
0: Uy.

0: es el tema de Brindis, tu traición.
1: Sin ti.
2: Ay, qué complicado, Leti. Sí. Las dos están sabrosas.
0: Así es, así que pues veamos qué dice el público.
3: Brindis.
0: Brindis, uy, tu traición.
2: Vamos.
3: Tu traición.
0: Tu traición.
2: Ay,
0: ay, ay, ay.
4: Buenas tardes, voto por Grupo Brindis y por Santa
0: Rosa. No quisimos ser traicioneras, pero ya ganamos.
2: Ay, qué cosas. Y nos fuimos 3-0, ¿verdad?
0: Para que veas, ahora sí, pues. Fíjate, te digo que con esas transferencias que hacemos sí funciona la cosa. Vámonos con Brindis, Anita.
2: Vámonos, 627.

0: Las 6:30 minutos. Ahí escuchamos a Brindis.
1: Ay, sí. Bueno, esa rola sabrosa con este clima. Se antoja escuchar así canciones más o menos de ese estilo.
0: La verdad que sí, tanto esas, así como la de también Ramoncito Ayala, sí. Un Cardenales, un pero también por otro lado, cuando tienes ganas y traes ya así como que algo que te está picando el cuerpo por ¿cómo? Bailar, pues algo, o sea, como las que vamos a poner ahorita,
1: ¿a qué te
0: ¿no?
1: refieres, Leti? ¿Cómo que picando?
0: Como que te pica el cuerpecito de, ¡ay, quiero brincar, quiero bailar!
1: ¡Ah, de baile!
0: Sí, o okay. sea que hay de todo un poquito, bueno, en sí. este día.
1: Uh-huh. Tienes toda
0: la
1: razón.
0: Por ser fin de semana.
1: Exactamente. Pero y bueno, entonces, ¿nos vamos con más, Leti? ¿Te
0: pues
1: parece?
0: Yo digo que sí, vamos avanzándole.
1: Ok, y este enfrentamiento es de ustedes. Las dos rolas fueron solicitadas por ustedes. Así es que, en esta esquina, te presentamos este tema.
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0: dicho eso porque ya me está picando algo en mi cuerpo. Pero bueno, súbele. ¿Quién es?
1: Aquí llega el pelón del micrófono con la cumbia tribalera. Y en la otra esquina, Leti.
0: También, algo para bailar y dice así.

0: Es el ritmo del taca, taca, taca.
1: Le faltó un ta. Taca, taca, ta.
2: Es
1: a cargo del conjunto Nuevo Amanecer. 6:33, es momento de que...
0: ¡Voten, voten, voten! ¡Ay, cuál quieren bailar!
1: Las dos me gustan.
0: A ver.
3: La cumbia tribalera.
0: ¡Cumbia!
1: La ok.
3: Cumbia tribalera.
0: ¡Ay, puedes ay, creerlo! No.
3: El taca, taca,
1: taca,
0: taca, taca, taca.
1: 2-1.
3: Taca, taca, taca.
0: Van empatados aquí. ¡Ay! Aquí se decide quién gana.
4: Voto por el tacata.
0: Ya ganó el taca, taca, taca, taca, taca.
1: Ay, qué
0: espérame
1: cosas.
0: Tantito. Dice, buenas tardes, ya estoy. Ah, ya está ahí en los atrios. Si aún no llegan, ¿cómo vienen para saber que son ustedes de? Bueno, yo creo que si me está escuchando. O no, mejor ahorita contesto, ¿no? Ya, porque ya ves que hoy tenemos función.
1: Ah, sí, es verdad.
0: Ahorita contesto.
1: Cinemex de Plaza Atrios, así es que vámonos con la rola ganadora. Llega el conjunto Nuevo Amanecer, el Taca, Taca, Ta.
2: Un sabor.

0: después de haber bailado con el taca-taca-ta. La música más sabrosa la escuchas aquí en La Comadre 101.7. En este viernesito social, viernes de, Leti, viernes de comer.
1: Ay, no, es que ahorita la verdad no sé cómo explicarte que traigo antojo de
0: todo.
1: Pues como de algo
0: fíjate,
1: rico, pues.
0: Yo
1: no quiero llegar a comer ahorita una pechuga asada, porque no quiero, la verdad.
0: A mí se me antoja un elote como el que disfrutamos allá en Atlatlauca.
1: ¡Qué elote tan! Pero viste que me lo acabé todísimo.
0: ¡Te gusta grande!
1: ¿Viste?
0: Y hasta me ganaste el más grandote.
1: No, pero qué delicia. Hay que ir por otro allá, ¿no? Porque dijo que ahorita sí estaba saliendo todos los días.
0: Sí, yo me quedé con las ganas de uno asadito.
1: Ah, sí, también, no, pero ese estaba, la verdad es que no. Y no, y con ese, ay, chilito tan picoso,
0: ah,
1: no,
0: sí,
1: hombre, qué delicia.
0: Sabroso.
1: La verdad, pero bueno, independiente del elote, se me antojan unos taquitos, pero no sé de qué.
0: ¿De qué? Suadero, longaniza, campechanos, pastor.
1: No, como pastor, pásale, algo así, pásale. Como de vistecito y así, ay, qué rico.
0: Sí, qué
1: voy
0: rico.
1: A ver ahorita para dónde jalo.
0: Ay.
1: Oye, tenemos saludos, dice, hola Anita y Leti.
0: Hola.
1: Bonita tarde, saluditos para Luis Fernando de la Rosa, que está trabajando en su paste de alguien que lo quiere mucho en Ecatzingo.
0: Ah, no entendí muy bien.
1: No entendí lo final, pero bueno, a ver, veamos acá qué dice.
2: Leti, acuérdate que hoy es día de dormir en casa ajena. Así es que tú dices dónde nos vemos.
0: El querendón, algo quiere y no,
1: mira,
0: es dinero.
1: Mira querendón, compórtate que tienes esposa,
0: Ay, qué cosas, tenemos llamada.
1: A ver.
0: Hola, la comadre.
3: Anita, Leti, que tengas excelente tarde, estoy escuchando, ¿vale?
0: Vale, gracias, Gloria, bonita tarde.
1: Muy bien, así que bueno, saludos para ustedes que se están reportando con nosotros. Anita, pues ahorita va a ser momento de irnos a una pausa.
0: Claro, pero enseguida regresamos con más, ya sabes que estás escuchando, Mátame esta canción.
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0: Moy Bobadilla se fue.
1: Se fue, se fue. Se fue la vida cuando ella se fue.
2: En primer lugar se encuentra
0: Julión Álvarez. Llévala a la luna.

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9: 22 grados.
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9: 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Las 6:44, ya casi finalizando Mátame Esta Canción. Les mandamos saludos para todos los que van saliendo del trabajo, ya relajaditos y a descansar sabroso, una cenita, un bañito.
11: Ay, sí.
9: Una buena plática con su pareja, si es
11: un
9: que
11: cafecito.
9: Llegan. Ay, el cafecito. Yo decía ayer, Anita, que el café es como también te... Es el café hasta te hace que tengas una plática bonita, amena.
11: Sí.
9: Decía yo, para todo, para hasta para enamorar, porque puedes tener una conversación en café.
11: Ahora
9: y entonces ahí se da la situación.
11: Gusta ir al café.
9: Ay. Pero bueno. ¿Te parece si continuamos con más?
11: Vale, me parece excelente este enfrentamiento. Una es de ustedes y la otra,
9: exacto,
11: la ponemos nosotras.
9: Muy bien, así que ¿qué tenemos?
11: En esta esquina, llégate más sugerencias.

0: llama Un Fin en Culiacán.
1: Carros de todas las marcas se ven desfilar.
2: Hoy no más.
1: Gente pesada.
2: Y por el otro lado llega el tema que es de nosotras dos.

0: ¡Ay, qué belleza! El enamorado Los Titanes de Durango.
1: 6:46, Leti, es momento de que...
0: ¡Voten! Pero vamos a mandar este saludo que nos ha llegado.
2: Saludos. Las voy escuchando. Las recuerdo siempre a ustedes. Adiós.
0: Ay, nuestro ex compañero, pero mi ahijado, pero mi amigo César Guerra.
1: Ay, el famosísimo Tigre de Yautepec.
0: Tigre de Yautepec, César Guerra. César, ¿cómo estás? Qué gusto saludarte. Ya eres papá. Oye, ya están bien grandes sus hijos.
1: Creo ¿cómo que ya eres papá?
0: Ya, digo, ya eres papá.
1: ¿Cómo?
0: Ya es papá.
1: ¿César?
0: Sí.
1: Pues sí, Leti, ya sus hijos ya.
0: No, por eso son digo, unos... pero oye, ya, o sea, me refiero, ya eres papá y ya tienes tus hijos bien grandísimos.
1: Sí.
0: Sí, ya casi se nos va a casar una. Me invitas, ¿eh? Esta vez no pudimos acudir porque ya sabes, sí, por el trabajo.
1: Pero queremos ir al famosísimo sí. Paracas.
0: Ándale. Bueno, ahora sí, Anita, ¿te parece si continuamos?
1: Vale, vamos.
0: Ay, a ver qué dice aquí.
1: ¿Qué dice?
3: Sí, Anita, que tengan un buen fin de semana. Saluditos, soy Chava de Toluca. Ay.
0: Hoy tenemos un fin de semana en Culiacán, que te cuento.
3: A ver, ¿qué pasó, Querendón, contigo? ¿Qué pasó contigo, don Querendón?
4: Hola.
3: ¿Cómo que ya me quiere pedalear la bicicleta?
0: Uh-huh.
3: Te quiero temprano en la casa, por favor. Así que nada de que voy a dormir a casa.
0: Oye, imagínate que alguien me hablara así, que me dijera, y te quiero... No, olvídalo. No, ¿quién va a ver a alguien que me hable así? No lo hay. No,
1: no lo permite, no, jamás. No.
3: Un fin de semana en Culiacán.
0: Vamos
1: 1-0.
0: Así es.
1: Ok.
0: ¿Cómo?
1: No entendí.
0: No. Mm-mm. A ver.
3: Lo adictivo.
1: ¡Ay! Vamos perdiendo. 2-0.
0: ¡Ay, no puede ser!
1: ¿Sí?
0: A ver, aquí qué dice.
4: La adictiva.
0: ¡Ay! Ya nada más para ver cómo te mataron.
5: Voto por la segunda.
1: Híjole.
0: Bueno, de todas maneras ya perdimos. Espérame tantito, dice Leti, cuéntale la historia de las abejas y las flores a Anita.
1: Sí,

0: Estamos ya de regreso, las 6 de la tarde, 52 minutos, aquí en La Comadre 101.7. Los invito a que nos acompañen porque ya estamos prácticamente en la recta final de Mátame esta canción.
1: Así es, ahí se sabían de recordando las chicas gusanito.
0: ¡Ya llovió, César!
1: Ay, sí, no, ya no me toques ese son. No, no, no. Y producciones Monkeys, Monkeys.
0: Ah, sí, Monkeys.
1: A ver, ojalá DJ. Que ahora que nuestros eventos, por esa amistad que llevamos, nuestros eventos, acudas a nuestros cumpleaños.
0: Ay, sí.
1: Sin cobrarnos.
0: Deberían de regalarnos una tocada por en nuestro cumple.
1: Sí, la verdad que sí. A ver, si velo pensando para el próximo. Uh-huh. Así que mientras, pues ve organizándote. No lo había pensado en eso, fíjate. No lo había analizado. Ojalá ¿ya? que sí, ahí se ve la amistad. Bueno, vamos, Anita, con lo que sigue. Todavía tenemos temas, petición de ustedes.
0: Exactamente, así es que teléfono en mano, porque en esta esquina llega tema, sugerencia de ustedes.

0: Grupo Quintana y el tema El final de nuestra historia. ¿Y en la otra esquina, Leti?
1: En la otra esquina, bien diciendo, también petición de ustedes y dice así.

0: Aquí llega la mujer prohibida.
1: Ándale. ¿Seré yo? ¿Con pues quién,
0: ya,
1: Anita?
0: Ya escuchaste que dijo el Luis González, alias el Rorro. Ya empezó ahí a marcar territorio.
1: El otro.
0: Dijo, ¿qué pasó ahí, querendón?
1: Qué barbaridad.
0: Pedaleando la bicicleta ajena.
1: Este, ¿por qué habla así tan corriente?
0: Ay, qué cosa.
1: Bueno, el tema que acabamos de escuchar es con...
0: Es con, se llama Mujer Prohibida. Andale. Y es una cumbia sonidera.
1: Exacto. Uh-huh. Uy, ya sé quién va a llamar ahorita.
0: Sí, ya. 6:54, ¿qué rola vamos a escuchar?
1: ¡Veamos! Ay, no, no, fíjate que no está mi amigo.
0: ¿Quién? ¿Tu galán, el del camión?
1: Ajá, ¿qué dijo?
2: Quintana.
1: Ah, Quintana. Lleva su primer voto, Quintana.
3: Voto por el final de nuestra historia.
1: Quintana. Ay. A ver acá.
2: Hola chicas, bonita noche, voto por Grupo Quintana, el final de nuestra historia, te escucho aquí del diario aquí en el trabajo, te escuchamos aquí en Ecatzingo, saludos.
1: Saludos.
4: Bueno. Me acuerdo cuando estaba tu programa de 9:30 a 10:30, recuerdo si ya de ahí seguía César Guerra con puro para arriba.
1: Ah, mira, sí se acuerda él.
0: ¿De qué hora, qué hora dijo?
1: De 9, después de mí de 9:30 seguía César.
0: Órale.
1: Fíjate, qué cosa. ¿Se acuerda él? Qué bárbaro. A ver, bueno, pues ya perdimos. A ver, no digo.
0: Bueno, no, este, porque no era,
1: era
0: de nosotros.
1: De nosotras, ¿verdad?
5: Bonita, hola, muy buenas tardes. Saluditos. Votamos por Quintana, Quintana 3. No, Quintana.
1: Ay, bueno, ya. Vámonos rápidamente. Sí, ya, o ya me despido. Tú dices.
0: Ya nos vamos.
1: Ya casi, ¿verdad? A ver qué dice este.
5: Anita, pero tocada de qué, o qué, o qué, cómo, a ver.
0: Míralo.
5: Porque se oyó muy extraño.
0: Quintana. ¿Qué dijo?
1: Quintana.
0: Ah, y yo, ¿qué dijo? ¿Qué cosas?
1: A ver acá, ¿qué dice Anita? Déjame ver.
5: Voto por grupo.
1: Ah, no, pensé que era otra cosa. Bueno, ya, se van a quedar ahorita este viernesito, ya así relajaditos. Uy, para dedicar ahorita con este climita estas canciones. Anita, ¿qué tal si quieren dedicar la de, por ejemplo, puede ser una canción como Reloj, no marques las horas,
0: sí,
1: de Pasteles Verdes, ¿no? Ay, uh-huh, con este clima yo, que tú mira un chocolatito y presentando estas canciones de memorias, pero bueno, lástima que no lo tienes a la mano.
0: Lástima.
1: Anita, te dejo, pásenla muy bonito, muy buenas noches, acompañen a Anita, lo que resta de este espacio en el que estará ella.
0: Gracias, bonita tarde.

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0: 7 de la noche, 5 minutos. Bienvenidos a las Memorias de la Comadre. Acompáñame en este viernes 2 de octubre, año 2026. Mi nombre, Ana Ordóñez. Te invito a que te quedes conmigo a través de La Comadre 101.7. Acompáñame en esta noche. Vamos a disfrutar todos aquellos temas que hicieron época, temas que pertenecen a las Memorias de la Comadre.
1: Te creí.
0: ¡Uy, qué bonita memoria musical!
1: Me equivoqué. ¿Cómo te va, mi amor?
0: ¡Ay, qué bonita música! Temas del ayer, temas que fueron éxitos y que pertenecen a las memorias. Recuerda solicitarme tu memoria musical favorita a través de nota de audio a nuestro número de WhatsApp en cabina 735-180-1017. ¿Tenemos audio? Hola.
2: Un placer con una memoria, la de Mi Amor de Verano con Roberto Jordan. Te escucho, gracias.
0: Ok, es Amor de Estudiante, ¿verdad? Con Roberto Jordán. Ok, enseguida te vamos a complacer. Las 7 de la noche, 6 minutos. Que no se les haga tarde. Las 7 con 7. Acaba de cambiar el reloj. Vamos con llamada. Hola, la comadre. Bueno, bueno. ¿Hay alguien? Hola. Buena noche. Creo que no, ¿verdad? No, creo que no. Creo que ya me colgaron. Vámonos entonces con otro audio más. Escuchemos.
3: Anita, buenas noches.
0: Hola.
3: Podría poner el tema Tu Cárcel de los Bukis.
0: Tu
3: Bonita
0: cárcel.
3: Noche y excelente fin de semana.
0: Ay, muchas gracias. Igualmente para ti. Excelente inicio de fin de semana. Ojalá que lo disfruten al máximo, pero recuerden que siempre, ante todo, mucha responsabilidad. Hay que cuidarnos y también, pues, cuidar a terceras personas. Así es que nada con exceso, todo con medida. Vamos con audio. Así es que escuchemos qué dice.
4: Hola, Anita, ¿cómo estás?
0: Hola.
4: Excelente tarde, noche. Ya, nochecita. Todavía no terminamos de elaborar, pero aquí andamos escuchando.
0: Bueno.
4: A la vuelta y vuelta de Luis González, el Rorro. Para pedirte una canción de Ana Gabriel, Simplemente Amigos, y escucharla esta nochecita. Todavía andamos a la vuelta y vuelta.
0: ¿Vale?
4: Leti, no te voy a ir por otro lado, ¿eh?
0: Ay, no, pues Leti ya hasta se fue. Ya te dejo. Las 7 de la noche, 8 minutos. Bienvenidos, súbele a tu radio. Aquí iniciamos las memorias a través de La Comadre 101.7.

0: Oigan, qué bonita memoria musical acabamos de disfrutar a cargo de Ana Gabriel. El tema se llama Simplemente Amigos. A las 7 de la noche, 17 minutos. Híjole, este sí es un verdadero milagro, Leti Salgado. 7:17 y sigues aquí. A ver, saluda. Mírala. O sea, ya estás igual que Nachito. ¿No quieres hablar o qué pasa? Ah, ya. A ver, de ahí. ¿Sí? No. ¿No, verdad? Ay, Leti, o sea, ¿ya se puso sus moños? ¿Ya no nos quieres saludar? ¿Sí?
1: ¿Qué crees?
0: ¿Qué pasa?
1: Que ya regresé porque dije, ay, no voy a acompañar a mi compañerita Anita en el programa. Tengo ganas de entrar aquí a hablar.
0: Oye, Leti, pero de verdad que me sorprende porque tú también. Ahora sí que te vamos a balconear igual que los compañeros. O sea, dan las 7 en punto y Leti ya está con bolsa en mano, zapatilla ya lista porque de volada te vas.
1: No, ¿cómo creen? Estás levantándome falso, Sanita. Es que yo dije, no, sí quiero quedarme contigo. Te voy a acompañar hasta las 11 de la noche, ¿te parece?
0: Conste, donde no estés, 11 de la noche, te vamos a vetar también. Por supuesto, porque pues queremos que nos acompañes aquí en las memorias de la comadre, para que recuerdes aquellos viejos ayeres.
1: Es lo que te iba a decir, quiero recordar esos ayeres para escuchar contigo y con toda la gente y presentar estas canciones románticas del ayer, hoy y siempre, como lo mencionas. Así que, ¿te parece si, pues, qué tenemos? ¿Más música?
0: Sí, tenemos audio porque seguimos complaciéndoles con todas las memorias. Escuchemos.
2: Buenas noches, Ana Ordóñez.
0: Hola.
2: A ver si me voy a poner una memoria de Grupo Bronco. La canción se llama Total, ¿qué más da?
0: Ándale.
2: Parte de Raúl Hernández. He estado escuchando aquí en Aclaclau con Morelos. Gracias, Anita. Que tenga linda tarde, noche.
0: Ay, muchas gracias. Saludos, Raúl. Hasta el bellísimo Atlatlaucan. Total, ¿qué más da? De Grupo Bronco. ¿Te late esa memoria musical? ¿O te gusta alguna otra más?
1: Me gustaría otra más, pero ¿sabes qué? Pues sí, está bien, Bronco, pero ¿cómo cuál?
0: El tema Total, ¿qué más da?
1: Ah, vámonos, Raúl. Sí.
0: Ok, vamos entonces con esta memoria, las 7 de la noche, 19 minutos, acompáñanos en La Comadre.

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6: 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Estamos de regreso, Leti Salgado, las 7 de la noche, 26 minutos. Ya me dijiste que te sientes un tanto extraña en estar en esta hora, pues aquí en Cabina de la Comadre.
7: Pero mira qué rico en esta nochecita con este climita que nos estemos acompañando aquí en Memorias de la Comadre. Ay, qué bonito.
6: Sí, pero más bonito sería estar escuchando, dijeras tú, estos temas acompañado de... ¿Qué se te antoja? ¿Un capuchino?
7: No, fíjate que se me antoja un chocolatito, pero sé que no va, pero aquí acompañado de unos taquitos al pastor.
6: Ay, Leti, se me hace que tienes hambrita, ¿verdad?
7: Tengo mucha hambre, ahora sí, de verdad, parece que no comí, pero bueno, provechito para todos los que estén cenando algo rico. ¿Qué tienes? ¿Saludos?
6: Sí, tenemos nota de audio, escuchemos.
8: Hola, Anita, buenas noches.
6: Hola.
8: Te quería pedir un favor bien grandote, Anita, que si no me podías complacer con la canción de Rigo Tobar. La canción se llama Mis Queridos Padres, para escucharla acá debajo del corredor, estar mirando el cielito, si va a llover. Gracias, Anita. Gracias y aquí te agradezco mucho. Y aquí somos pura comadre, Anita. Bye, Anita.
6: ¡Ay, qué bonito! Contemplando el cielo y disfrutando estas memorias, Leti, ¿qué te parece? Muy bien, ¿no?
7: Me parece muy bien y más me gustaría acompañada de alguien en especial.
6: Ay,
7: pero cuando no se puede, pues nada más.
6: ¿Di nombres? ¿Queremos saber de quién?
7: No, todavía no hay. Pero bueno, ¿qué tienes? Más saludos.
6: Vamos con otro audio más.
9: Hola, Anita, muy buenas noches.
6: Hola. ¿Quién
9: puede complacer con la memoria de Joaquín Sabina y Rocío Dúrcal? Y nos dieron las 10.
6: Uy.
9: Para escucharla aquí en San Diego, Tepantongo.
6: Ay, qué bonito, les enviamos saludos. Saludos y un enorme abrazo. Las 7 de la noche, 27 minutos. Momento de continuar con más, Leti. Más memorias, ¿te parece?
7: Aquí en La Comadre 101.7.

0: Las 7 de la noche, 35 minutos, estamos de regreso disfrutando el tema de Joaquín Sabina y nos dieron las 10 y las 11. Así, Leti, nos dieron las 6, las 7, las 8, las 9, las 10 y hasta las 11 me vas a acompañar.
1: ¡Ay! ¡Ay, qué bonita canción! Bueno, sí. Bonita y a la vez triste, y si le pones atención.
0: Sí,
1: y bueno,
0: fíjate,
1: ¿no?,
0: que yo no le había puesto atención, ¿eh? Pero sí, tienes razón.
1: Bueno, ay, qué bonita. No, es que hay muchísimas canciones que aquí pueden solicitar y que día a día puedes, pues tienes ahora sí que todo un menú para complacer a todos los radioescuchas.
0: Claro, solamente que Leti, de vez en cuando el tiempo ya sabes que se va muy rápido y a veces no alcanzo a complacer a todos.
1: Yo luego, lo sé, te entiendo.
0: Sí, luego se me enojan, pero es que pues el espacio es poco y obviamente pues de repente hay canciones, Leti, como con mucha duración.
1: Exacto.
0: Entonces ahí nos come como que un poco más el tiempo.
1: Eso
0: pero
1: sí,
0: pero tratamos
1: les
0: de complacerlos.
1: Quiero decir eso que dice Anita, porque me pasaba,
0: sí.
1: Y te piden muchas canciones que agradecemos, pero sí, la verdad, el tiempo entre complacer a uno y otro, pues no alcanza, así que pues tratas de hacer lo que se puede, pero
0: sí,
1: bueno, ¿qué
0: exacto.
1: tienes?
0: Saludo que va muy en especial para la señora Rosita, ella nos está sintonizando en Temisco el día de hoy, está de manteles largos, está festejando, gracias a Dios, un año más de vida. La felicitan sus hijos Alejandro y Luis. Hasta Temisco, señora Rosita. ¿A qué hora me manda la rebanada de pastel?
2: Todos con gusto y placer a felicitarte.
0: Y me dijeron que a la señora Rosita le encanta la memoria musical de Mi Humilde Regalo a cargo de Los Rehenes. Así es que enseguida la voy a complacer. Tenemos este audio, escuchemos.
3: Buenas noches, Anita Ordóñez. Por
0: ¿Hola?
3: Favor, compláceme con la canción de Adivinanza de los hermanos Martínez Gil, por favor. Dedicada para La Tóxica de parte de Sergio, que los escucha aquí en Emiliano Zapata. Gracias.
0: Ándale.
3: Adiós.
0: Saludos para La Tóxica de parte del Tóxico. Oye, Leti, ¿cuál es esa memoria musical? ¿Tú la ubicas?
1: ¿Cuál?
0: El tema de los hermanos, ¿qué dijo? ¿Hermanos Gil? No, creo que nunca había escuchado esa agrupación.
3: Con la canción de Adivinanza de los hermanos Martínez Gil.
0: Hermanos Martínez Gil, la memoria musical Adivinanza. Déjame buscarla, corazón. Espero tenerla aquí a la mano para poder complacerte con mucho gusto. Las 7:38. ¿Otro audio más?
4: Hola, Anita. Muy buenas noches.
0: Hola.
4: Quisiera saber si puedes complacer con una canción del señor Vicente Fernández. La canción se titula Y me acordé de ti. Por favor, aquí te estoy escuchando en Villa de las Flores. Ya sabes que aquí en Villa de las Flores somos 100% comadres.
0: Ay, qué bonito. Les envío saludos hasta Villa de las Flores. Las 7 de la noche, 38 minutos. Vamos con más memorias aquí en La Comadre. ¿Ya te vas, Leti? Ay, muchas gracias.
1: Ya me voy, ahorita regreso.
0: Ay, ajá. Vamos con más memorias.

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0: Estamos de regreso, las 7 de la noche, 51 minutos. Escuchamos al señorón Vicente Fernández. Saludos para la Comaye, Jiménez Saldaña, que nos está escuchando hasta Ozumba, en el Estado de México. Señora Amanda, también le mando un abrazote. Saludos para Nacho, Maite, Mari, Mateo, Yuli, Quique. Y mándenme una pizza, por favor. Ay, qué rico. Ya, como que ya sé hambre, ¿no? Como que las 7:52 es la hora de que la lombriz tiene antojo de algo. Así es que provechito para ustedes si están degustando algo delicioso. ¿Tenemos audio?
1: Hola, Anita, buenas noches. ¿Podrías poner el tema de Beso a Beso con Ezequiel Peña? Gracias.
0: ¡Órale! Beso a Beso, Ezequiel Peña. El Cheque Peña. Déjame checar si tenemos a la mano esa memoria musical. Con gusto te voy a complacer. Hola, Anita, buenas noches. ¿Me podrías mandar saludos para mi niño Edgar José? Dile que lo queremos mucho de parte de sus papás. Una canción de banda Cuisillos. Te estamos escuchando aquí en San José de los Laureles, pura comadre. Bueno, les enviamos saludos. Hola, Anita, buena noche. ¿Puedes mandarle saludos? Y un enorme abrazo a Melissa Flores, a su prima Ami, que te están escuchando aquí en el Calvario de Atlacholoaya. Ponme la canción de Vicente, de Pedrito Fernández, la de los hoyitos. Ojalá y entre en tu repertorio. Saludos, Anita, saludos para mi amiguita, para Melissa Flores, que nos está escuchando en esta noche. Colonia El Calvario de Atlacholoaya, Morelos. Les envío saludos. Recuerden que la memoria musical para complacencia es a través de nota de audio. Escuchemos qué dice.
2: Anita.
0: Hola.
2: Anita bonita, ¿cómo
0: ¿Qué
2: estás?
0: ¿Qué tal? Bien, corazón.
2: Buena tarde, amiga.
0: Gracias.
2: Aquí es San Juan Texcalpan. Okay. Ali García. Una de los Bukis, cualquiera.
0: Ay,
2: que puedas y quieras,
0: bueno.
2: Si tengas a la mano por ahí, amiga.
0: Okay.
2: Gracias, buena noche.
0: Me parece bien, muchas gracias. Espero que hayas disfrutado el tema que de hecho pidieron también ustedes a cargo de los Bukis, el tema de tu cárcel. Te saludo con gusto. Vamos con otro audio más. Hola.
3: Anita, ¿me puedes poner la canción de los Mier, Notas de Sociedad? Te habla el amigo Lucio de Mayuca. Muchas gracias, que tengas una linda y bonita noche.
0: Ah, me parece excelente. Saludos, Lucio. Te saludo con mucho gusto. Las 7 de la noche, 54 minutos. Que no se les haga tarde. 7:54. Tenemos saludos. Saludo que va muy en especial para Marco Cortés. Él nos está sintonizando en lo que es Yecapixtla, Morelos, escuchando las memorias. Y me pide el tema de Todo se derrumbó a cargo de Emmanuel. Enseguida te voy a complacer, Marco. Espero que disfrutes de tu memoria musical. Las 7:54. Súbele a tu radio. Continuamos en las memorias. ¿Cómo la

0: ya.
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0: Estamos de regreso, las 8 de la noche, 5 minutos. ¿Eh? ¡Qué bonita memoria musical acabamos de disfrutar! ¡Ay, que nos hace recordar a todos aquellos ayeres! Vámonos con más. Tenemos este audio, escuchemos.
1: Hola, Anita, buenas noches.
0: Hola.
1: ¿Podrías complacer con la melodía Frío de ausencia? Dígale, por favor, y muchas gracias.
0: Vámonos con saludos. Hola, Anita, buena noche. ¿Podrás mandarle un saludo para el amor de mi vida, Arely Gómez, que está bien apurada, ayudándome a trabajar porque mañana quiere comer tamales de huesito? Gracias, te escuchamos en Taxco. A ver, explícame que... ¿cuáles son los tamales de huesito? Bueno, les enviamos saludos. Saludos y un enorme abrazo para mi gente hermosa de el bellísimo Taxco, escuchando La Comadre 101.7. Saludo para Anselmo, saludo para Daniel Aguilar, que van ahí en carretera, conduciendo y escuchando La Comadre. Saludos, señora Lucy, señora Esperancita. Y me están pidiendo la memoria musical de Yolanda. Enseguida los voy a complacer con mucho gusto. Tenemos otro audio más, así es que escuchemos qué dice.
2: Buenas noches, Anita. ¿Me puedes ¿Hola? Complacer con la memoria, si me dejas ahora, de José José?
0: Ah.
2: Te escuchamos en San José Tlacotitlán, Estado de México. Excelente noche, Anita.
0: Ah, muchas gracias, qué amable. Saludo para mi gente hermosa del Estado de México. Nepantla, Tepetlixpa, Ozumba, Amecameca, San José Tlacotitlán, allá donde vive el padre Pedro, San Pedrito Nexapa. Y bueno, a todo el Estado de México, saludos. 8:07 en las memorias.

0: memoria musical estamos disfrutando a cargo del príncipe de la canción, José José, si me dejas ahora. 8:17, ¿tenemos audio?
1: Hola, Anita, buenas noches.
0: Hola.
1: ¿Me podrías complacer con una memoria del grupo de Los Caminantes, la del Puente Roto? Bonita noche.
0: Ok, el tema de El Puente Roto, claro, enseguida te voy a complacer. Saludo que va muy en especial para Margarito. Él nos está sintonizando en Jardines de las Delicias, Cuernavaca, Morelos, escuchando las memorias. Y Margarito me está pidiendo El Pastor a cargo de Miguel Aceves Mejía. Excelente, Margarito, te saludo con gusto. Cuídate mucho, excelente y bendecida noche. Sigue disfrutando las memorias.

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0: Estamos de regreso, las 8 de la noche, 26 minutos. Tenemos más audios. Escuchemos qué dice.
1: Hermosa, buenas noches. ¿Te
0: Hola?
1: Puedo pedir la canción de Si hubiera sabido ayer de Joan Sebastián?
0: Ándale.
1: Sale. Muchas gracias. Te escuchamos aquí en Yaute.
0: ¡Ay, qué bonito! Saludos, Alf, hasta Yaute de Zaragoza. Yautepec de Zaragoza, donde se vive y se goza. ¿Tenemos otro audio?
2: ¡Hola! Anita, mándale un saludo a mi marido que nomás está sentado y no me ayuda a limpiar los guanzoncles que se le antojó y no me ayuda a limpiarlos.
0: Ay,
2: ponle
0: no.
2: Una canción romántica que me duela el corazón por
0: Ándale.
2: No limpiarme mis guanzoncles. No me ayuda, no me ayuda.
0: No, pues como él no se ha comido, yo sugiero que no le prepares nada. Saludos al Peruzzi, hasta la colonia Otilio Montaño. Les envío saludos en esta noche. Solamente me dijiste una canción romántica que te llegue hasta el alma, pero no me especificaste cuál. Bueno, los saludo con gusto. Y tenemos más, tenemos este audio, así es que escuchemos qué dice.
3: Hola, Anita, buenas noches. Me
0: Hola.
3: Es un placer con una memoria de Leo Dan, la de Oh Mari, para mi amor. Te escuchamos aquí en Mezcalcingo.
0: Oh, Mari.
3: Que tengas linda noche.
0: Ay, Oh Mari, ¿de quién dijo? ¿Leo Dan? Ah, caray, Oh Mari, de Leo Dan. ¿Será acaso la de Mari es mi amor? Bueno, quiero pensar que sí. Enseguida te voy a complacer. 8:27 en La Comadre. Continuamos en Las Memorias.

0: Estamos ya de regreso, las 8 de la noche, 34 minutos. Tengo que despedirme de las memorias. No quisiera, pero el tiempo se va muy rápido. ¿Tenemos audio?
1: Hola, Anita, que tengas buenas tardes, noches.
0: Hola.
1: Si no puedes ponerla de Campeche, yo en este para escuchar este par de anillos y aquí en Casa
0: Sana
1: somos pura comadre. Que tengas una bonita noche. Adiós, chaparrita, cuídate.
0: Oye, chaparrito, creo que andas muy enamorado, corazón. Él dijo Campeche Show, par de anillos. No, mi amor, par de anillos es de viento y sol. Bueno, te saludo con gusto, chaparrito. Cuídate mucho.
2: Hola, Anita, buenas noches.
0: Hola, ¿qué tal?
2: ¿Me puedes complacer con una memoria?
0: Híjole.
2: La que tienes de fondo. La de Pandora, ¿cómo te va, mi amor?
0: Híjole, qué bonita memoria musical la que había solicitado. Saludo, Juan Carlos, ¿tenemos otro audio?
3: Hola, Anita, me da mucho gusto volver a escucharte.
0: Hola.
3: ¿Me puedes complacer con una memoria de Eleno, la chica
0: Híjole.
3: De la boutique?
0: Muy bonita memoria musical, la chica de la boutique. Tenemos varios audios más, espero que me alcance.
4: Anita, por favor, un saludo para mi esposa y para mi esposa la flaca y mi hijo Bruno, que están en la taquería de su tío Memo, que les mando muchos abrazos.
0: Ándale, pero dile con cariño, ¿cómo que la flaca? Mínimo dile flaquita, flaquita chula y hermosa. Te enviamos saludos.
5: Buenas noches, Anita, ¿me puedes poner la canción del grupo Indio para escucharla aquí en Cuernavaca? Melodía
0: Híjole.
5: Desencadenada.
0: Melodía, ay, qué bonita memoria la que había solicitado. Saludo que va muy en especial para don Memo Martínez. Don Memo saluda a Fabi, saluda a también a su nietecita Ari, que nos están sintonizando en Colonia Año de Juárez. Le quedo de ver su memoria musical, don Memo, enamorado de un fantasma de liberación. Saludo para mi gente hermosa de Temisco. Me pedían algo de Janet. Saludo para la señora Lucy, hasta el bello Totolapan, Morelos. Y doña Lucy me pedía algo de los Acosta. Saludo para mi gente de Atlatlaucan. Me pedían a los Yonix, Lágrimas frente al mar. Saludo para un caballero. No me dijo en dónde nos está escuchando, pero me pedía Fresa Salvaje a cargo de Camilo Sesto. Bueno, te envío saludos. Tenemos último audio. ¿Qué dice?
6: Muy, pero muy buenas noches.
0: Hola.
6: Estimadísima. Oye, nada más para pedirte.
0: Ay,
6: esta
0: corazón.
6: Tremenda memoria. De 100 años con Pedro Infante.
0: Híjole.
6: Y la le dedico a todas las mujeres del mundo.
0: Ah.
6: Hoy es el mes de la mastografía.
0: Sí.
6: Ánimo, mujeres, a realizarse la prueba. Muchas gracias. Casasano es pura comadre.
0: Ay, qué bonito, qué bonito es escuchar ese tipo de palabras, sobre todo que vengan de un caballero. Y qué padre que las estás incentivando a que, como bien lo mencionas, octubre es el mes rosa. Es el mes de la prevención contra el cáncer de mama. Así como lo dijo nuestro amigo, todo un caballero, por cierto. Mujercitas hermosas, hay que, pues ahora sí que hay que cuidarnos. Si no nos cuidamos nosotras, ¿se imaginan? Pues nadie nos va a cuidar. Entonces, ya lo sabe, como siempre, la detección temprana, obviamente, pues es algo súper esencial. Así es que, mujercitas hermosas, recuerden realizarse su mastografía, sobre todo en este mes, que es un mes donde hacemos más concientización sobre la prevención del cáncer de mama. Finalizamos las memorias. Acompáñame en las de Noches con Salsa.
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0: Bienvenidos a las noches más sabrosas, por supuesto, a las noches con salsa en La Comadre 101.7. Estamos iniciando en esta nochecita rica y sabrosa. Escuchamos el tema Nunca te diré adiós, es a cargo de Max Torres. Una salsita de esas ricas. Una salsita sabrosa en La Comadre. 8:44, acompáñame en este viernesito social. ¿De aquí a dónde? ¿Cuál es el plan para este viernes? ¿A dónde nos vamos a ir? ¿A dónde vamos a seguir la rumba? Espero que estén disfrutando de esta noche. ¿Tenemos nota de audio? Escuchemos.
1: Hola, Anita, buenas noches. ¿Me podrías complacer con una salsita, por favor?
0: Ajá.
1: ¿Quién entiende este amor? Saludos y que pases una bonita noche. Bendiciones.
0: Ah, me parece excelente. Saludos y bonita noche. Eres mala, Lolita. El viernes pasado yo estoy ahí levantando la mano a todo lo que da. Ahí en Cinemex de Plaza Atrios. Y tú y el Meli, o sea, ni me pelaron, me ignoraron por completo. Claro, como iban ahí con tremenda charola de palomas y no sé qué tanto llevaban. Se me hace que no me quisieron invitar, ¿verdad? Bueno, les envío saludos. Saludos, Lolita, saludos al Meli, que estuvieron, fueron ganadores en la función del viernes pasado. Los vi ahí bien contentotes, ¿eh? Vámonos con más. Tenemos saludos, dice Anita, bonita, buena noche. Una canción, por favor, la de Qué locura enamorarme de ti. Te escuchamos en Atlatlaucan. Gracias y que tengas una linda noche como tú. Gracias, corazón de melón, qué amable. Por cierto, se me vino a la mente ¿cómo se llama? O sea, sí lo recuerdo, pero ya se me fue su nombre. Saludos para... ay, ya se me fue el nombre. Bueno, saludos para la gente de Atlatlaucan. 8:45, vamos rapidito a la pausa comercial y regresamos con los temas que me están solicitando. Acompáñame en las noches con salsa. 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

0: Estamos de regreso después de haber escuchado el tema ¡Qué locura enamorarme de ti! Y es a cargo de Eddie Santiago. 9:00 p.m. Vámonos con más. Tengo saludos, tengo notas de audio. Así es que, a ver, ¿qué dice?
1: Hola,
0: ¿escuchamos?
1: Hola, ¿qué tal, Anita bonita? No te miramos, hola, preciosa.
0: ¡Ay, ajá!
1: Nos hubiera sido un placer.
0: Me ignoraste.
1: Mirar e invitarte unas palomitas, pero... No, no, me hubieras gritado, Meli, yo hubiera ido. Ay.
0: Pero si hasta volteaste a verme, Meli. A ver, ¿qué dice?
1: Anita, ¿crees que me podrías complacer con una hermosa salsita que se llama Por Retenerte, Anita?
0: Ándale.
1: Por favor, y muchas gracias.
0: Vale, los titanes de la salsa. Excelente, Meli. Enseguida te voy a complacer. Dice... Anita, tú nomás das antojos. Saludos, chicas, Gisela y Romay, hasta el empalme. ¿Pero qué fue lo que les antojé? O sea, de lo que he dicho, ¿qué es de lo que se les ha antojado? Bueno, les envío saludos. Saludos a la señora Lucy, hasta Totolapan, Morelos, se marcó a cabina y me está pidiendo Llorarás a cargo de Oscar de León. Saludos, y bueno, doña Lucy dice... que le envía el saludo de regreso a Anselmo y a su mami, la señora Esperancita, hasta San Pedro Apatlaco, Coahuixtla. Doña Lucy, como siempre, escuchando a la comadre. Saludos a su mami, doña Lucy, espero que esté muy bien y que tengan una noche muy, muy sabrosa, escuchando las noches con salsa. Dice Gisela y Romay, elotes, postre de leche, sabrole. Y bueno, dice, y más. Ay, qué cosas. Es que, sí o no, que la comida, o bueno, comer es de los placeres más bonitos de esta vida. ¿Sí o no? ¿A poco no? Niéguenmelo ustedes. Yo digo que sí. Bueno, vamos rapidito a la pausa comercial y enseguida regresamos con más.
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0: Ok, estamos de regreso y escuchamos el tema Llorarás y Llorarás. Es a cargo de Oscar de León, 9:15 en La Comadre, escuchando las Noches con Salsa. Saludo para mis amigos en las diferentes rutas. Chicos, chicas que nos van ahí escuchando, pues en todas las rutas que en el estado de Morelos y fuera de, pues fuera de Morelos, también les envío saludos. Saludo que va para los amigos taxistas. En los diferentes sitios de taxis, les envío saludos. 9:16, ¿tenemos audio?
1: Anita, de verdad que no te vi, si no, si te hubiera saludado, te hubiera convidado de mis palomitas. Ay. Y todo, pero la verdad, no te vimos.
0: Ay, qué cosas.
1: Nos hubiera gustado mucho saludarte ahí en persona, pero ya nos exhibiste, Anita. Ay.
0: Bueno, Lolita, recuerda que hay una frase que dice, si lo sabes Dios, total, que lo sepa el mundo entero. Les envío saludos. Vámonos con más. Dice Romay, totalmente de acuerdo. Es uno de los placeres que la vida nos otorga. Ay, sí. Lo malo es que uno, con tan solo respirar, ya uno sube de peso. No todos, yo la verdad. A los que sí les tengo envidia es a los que comen demasiado, comen un buen y no suben nada de peso. A ellos sí les tengo envidia de la buena. Vámonos con este audio. Escuchemos.
2: Hola, Anita. ¿Podrías ponerme la canción de Puro Veneno de Nati Peluso?
0: Ándale.
2: Excelente fin de semana y saludos desde Jojutla.
0: ¡Ay, qué bonito! Saludos, mi querido William, el salsero de Jojutla, Morelos, que nos está escuchando en esta noche. Te saludo con gusto, Willy. ¿A dónde nos vamos a ir de rumba? Oye, William, ¿sabes bailar salsa? Es que yo ando buscando a alguien que me enseñe uno que otro paso. No, hombre, yo de verdad admiro a los que bailan salsa, así con vuelta y con estilo y toda la cosa. No, hombre, ya quisiera bailar así. Dice William que no. Ay, William, hay que buscar una academia de baile en donde nos den clases. Eso nos hace falta. 9:18, vámonos con música. 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
11: Estamos ya de regreso, las 9:24 en La Comadre. Oigan, voy a enviar saludo para todos los paisanos que nos están escuchando en la Unión Americana. Saludo que va muy en especial para el innombrable hasta Nueva York. Saludo para los tres mosqueteros. Saludos que también van muy en especial para Mari Hernández hasta Carolina del Norte. Saludo para el pirata también en la Unión Americana. Saludos para el Rosco y bueno, para todos los paisanos que andan en la Unión Americana, les envío saludos y un enorme abrazo. ¿Tenemos audio?
12: Hola, Anita.
11: Hola.
12: ¿Me puedes poner una canción de grupo Adolescentes?
11: Ajá.
12: Los escuchamos allá en Tlonepantla.
11: Ándale. ¡Qué bonito!
12: La de Virgen.
11: Virgen hasta Tlalnepantla, Morelos. Oigan, ¡qué bonito! ¡Qué hermosos paisajes tiene Tlalnepantla, Morelos! Con todos sus cultivos así de nopales. ¡Híjole, se ve hermoso! Les envío saludos. Dice William, sí, hay que meternos, sí, pues a clases de baile, William. Para no quedarnos ahí sentados, mientras otros disfrutando ahí en la pista de baile. Bueno, ni modo, así pasa. 9:26, vámonos con música. Más música en las Noches con Salsa.

0: adolescentes.
1: Ok, ya regresamos después de haber disfrutado la salsita titulada Virgen. Por supuesto, la escuchas en La Comadre 101.7. 9:30. Tengo saludos. Dice en nuestro número de WhatsApp, Ana, muy buena noche. Por favor, ¿podrás complacerme con Dani Daniel? La canción que sea, pero de Dani Daniel. Dani Daniel. Ok, enseguida voy a elegir una canción por ti. Vámonos con más, tengo saludo que va muy en especial para Marco. Marco escuchando Las Noches con Salsa desde el centro de Yecapixtla, allá en la tierra de la asesina. Bueno, les envío saludos y me pide Se Acabó el Amor. Excelente, enseguida te voy a complacer, Marco. Bonita noche. 9:31, ya me tengo que despedir porque se me está haciendo tarde. Hay que seguir disfrutando más música a ritmo de salsa. ¿Tenemos audio?
2: Muchas gracias, Anita. Me llamo Jocelyn.
1: Ay, Jocelyn hermosa. Fíjate que tu voz se me hacía conocida. Creo que ya me habías enviado audios anteriormente. Solamente que no recordaba tu nombre. Saludos, Jose. Cuídate mucho. Pórtate bonito, yo sé que nada te cuesta. Ahora sí me voy y me despido por esta noche, pero amenazo con regresar. Si Dios me lo permite, el domingo estoy con ustedes. 9:00 a.m, nos escuchamos aquí en La Comadre para disfrutar el 3x1. Ya sabes que la música más sabrosa la escuchas aquí en La Comadre. No se te olvide, domingo, levántate temprano porque en La Comadre siempre tenemos la programación más sabrosa, así es que el domingo te espero aquí en la frecuencia 101.7. Mi nombre, Ana Ordóñez. Pásenla bonito, descansen muy muy rico y los invito para que si pueden sigan escuchando La Comadre. Ya saben que estamos con ustedes en las 24 horas del día. Ahora sí que los 7 días de la semana, escuchando la música más sabrosa. Ahora sí me despido por esta noche. Pásenla bonito, descansen rico. Muy buena noche, gracias por la sintonía.

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7: Son las 9:43.

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1: Son las 9:50.

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1: 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Son las 10:04.

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Son las 10:11.

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Son las 10 con 18 minutos.

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0: 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Son las 10:24.

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1: Son las 10:33.

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8: Son las 10:42.

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Son las 10 con 48 minutos.

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Son las 10 con 56 minutos.

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6: ¿Cómo están? Soy Claudia Mejía. Un nuevo episodio de Ya oíste. Esta vez yo... Ahí los que me están escuchando, quiero que se pregunten, ¿hace cuánto no se desparasitan? ¿Hace cuánto no desparasitan a toda la familia, a la mascota? Creo que también es muy importante. Ahí pregúntenselo porque hoy traemos un tema sobre parásitos. Está conmigo el doctor Jesús Manuel Rodríguez Guzmán. ¿Cómo estás, doctor?
7: Hola, ¿cómo estás? Muy bien, muchas gracias.
6: Y yo quiero saber primero, antes que nada, ¿esta parte de la cisticercosis es igual que la tenia que escuchamos por ahí? ¿Qué pasa con esto?
7: De hecho, justamente eso es algo bien interesante, que es con lo que vamos a hablar. O sea, hablar de cisticercosis realmente es hablar de una fase de lo que es propiamente un microorganismo que se llama teniasis, que es un parásito. Taenia, hay dos tipos. Algo que se le llama Taenia solium y Taenia saginata. La que vamos a abordar para hablar de cisticercosis es la Taenia solium.
6: Y me remonto al cerdo, ¿no? Porque correcto, pues la misma palabra lo dice. Pero tenemos tal vez este mito muy bien arraigado de que el cerdo no bien cocido... ¡Pum! Cisticercosis. ¿Es así o no es así?
7: No exactamente. De hecho, justamente es lo que vamos a abordar en este momento. Tendríamos que hablar de lo que es el ciclo, propiamente el ciclo de la cisticercosis y el ciclo de la tenia. Y hablaríamos como tal, tendremos que tener en cuenta dos cosas. El cerdo se le conectaría como un hospedero intermediario y al humano como un hospedero propiamente definitivo. Pero, ¿qué pasa realmente aquí? Si hablamos realmente de lo que es el cerdo, ¿Qué nos aportaría el cerdo? Realmente hablaríamos de esto. El humano o la cadena de transmisión o el mecanismo de transmisión se llama fecal oral. Y realmente en el humano sí ocasionaría tanto teniasis como cisticercosis. En el cerdito no ocasiona lo que es teniasis. En el cerdito solamente ocasiona lo que es la cisticercosis. En el humano, en el cuerpo humano, tendríamos este gusano. Propiamente la tenia. Es un gusano plano, tiene una cabeza y se caracteriza porque tiene como cuatro ventosas, es decir, cuatro como hoyitos, por así decirlo, en su cabeza. Y tiene unos ganchos que se van atando al intestino. Esto es lo que hace que realmente se fije al intestino. Pero, ¿cuál es la característica de este gusano? Este gusano es hermafrodito, se reproduce por sí mismo, tiene tanto reproductor masculino como femenino. Y es plano, y cada una de estas cositas planitas adentro alberga huevecillos. Y entonces ahí empieza el ciclo. Entonces, ¿qué pasaría con esto? ¿Sabes? Una cosa interesante y que me gusta mucho. ¿Sabes cuánto mide este gusano? Mide de 2 hasta 7 metros. Okay. Y eso es muy interesante porque imagínate, en cada una de estas segmentos que se van formando, hay miles de huevos. Entonces, ¿qué pasa justo ahí? Justo ahí lo que hacemos es de que existen prácticas como pueden ser fecalismo a raíz del suelo. Esto es, hago popó, literal, en la tierra, donde ya sea que haya alimentos o incluso un mal manejo de las excretas, ¿no? Como, por ejemplo, vemos que sí hay un drenaje, pero ¿dónde desfragua esto? ¿Dónde irriga esto? Irriga a los vegetales que propiamente se consumen. Y entonces ahí es donde empieza lo interesante, porque entonces sabemos que existen animales que se le llaman de traspatio. Imagínate, las personas hacen popó, literal, ahí está la tierra, y los cerditos, ¿qué hacen? Están todo el tiempo jugando con sus naricitas, consumen esta tierra, los productos que están ahí, los niños salen a jugar, o incluso consumes propiamente algún alimento que ya ha sido irrigado con esta agua. Pero, ¿qué pasa? Que en el cerdito, entonces, encontramos que ya propiamente en la tierra están estos huevecitos. Estos huevos propiamente la tierra no va a hacer que lleguen a la siguiente fase, que es la cisticercosis. Vamos a diferenciarlo aquí. Entonces el cerdito se lo come, esos huevitos en el cerdo sí van a ocasionar que se desarrollen hasta cisticercos, pero ahí van a quedar, no se van a formar gusanos en el cerdo. Aquí es donde viene lo interesante. El humano come la carne, ¿y cómo sería realmente que el humano pueda realmente decir este consumo de la carne pueda ser lo que me origine un alimento mal cocinado? Pero si estamos hablando de que ya el huevo en el propiamente en el cerdo se ocasiona un cisticerco, ¿cómo se puede morir? Con una buena temperatura, con una cocción. ¿Cuánto necesito cocinar la carne de puerco para que realmente no me ocasione la infección? Por 20 minutos a más de 70 grados centígrados. Esto obviamente dependerá mucho, ¿no? Y entonces yo ya me lo como y adivina qué pasaba con estos cisticercos. Estos cisticercos es como si tuvieran una capita alrededor, un montón de cosas que son proteínas. Y entonces se desnaturalizan o que se destruyen, por así decirlo, con nuestro ácido clorhídrico. Y volvemos al mismo ciclo. Ahí está el ciclo. Pero esta es la parte interesante. Porque si yo te dije de que consumimos el puerco, ya está el cisticerco. Pero eclosiona con el ácido clorhídrico. Entonces dices, bueno, voy a formar gusanos. Y ese es un ciclo de gusanos. Entonces, ¿cómo realmente se forma el cisticerco? El cisticerco es, ya no involucro propiamente al puerco. Involucro el contacto yo directo humano, lo ingiero, pero ¿qué pasaría entonces ahí? Que estos huevitos se van a ir a través de la sangre.
6: Entonces, ahí sí somos completamente responsables. Ya el cerdito no tiene nada que ver, porque no hubo un intermediario. Entonces, ahí sí, por completo somos responsables porque no tuvimos la higiene adecuada.
7: Correcto.
6: Porque si dices que está en la tierra de las heces, que otra persona fue e hizo ahí, entonces llega mi hijo y empieza a jugar ahí, se lleva las manos a la boca, ahí es donde hay la infección.
7: Correcto. Si yo te hablo de cisticercos, la gente no, muy poca gente sabe, por ejemplo, que los vegetales también pueden ser una fuente de, porque realmente si te hablo de cisticercos, ¿qué te viene a la cabeza? ¿Qué se le viene a la cabeza a todos? Los cerdos. Las verduras, aunque las hayas lavado bien, la garantía está desde un buen cultivo, desde que realmente tienes una buena práctica de esto, o un buen manejo de las excretas.
6: ¿Qué hacer cuando sí nos gustan mucho las fresas, y sí nos gustan mucho las ensaladas? Digo, ya hablamos de la carne de puerco, pero ¿qué sí está en nuestras manos? O sea, ¿qué tipo de medidas?
7: Si queremos consumir, a lo mejor los vegetales, no vamos a meter tanto en frutas, sino en general, todo lo que es desinfección que no sea por calor, ya sean frutas, verduras, que sean irrigadas por esto, pues sería lavado y desinfección de vegetales. ¿Qué haríamos? Pues disminuiríamos el factor de riesgo, digámoslo. ¿Cómo lo haríamos? Pues sería a lavarlo con agua potable, claramente, o sea, ya, utilizar el agua que esté limpia. Y una cosa que sí vemos son diluciones con clorito, con cloro, ¿no? Que son, le llamamos diluciones de hipoclorito de sodio, que coloquialmente lo conocemos como el cloro comercial que tenemos en casa. Después de que los enjuagamos, retiramos la mayor parte de materia orgánica que a veces vemos, ¿no? Tienen tierrita. Y esto, lo quitamos. Y posteriormente podemos hacer estas diluciones con cloro. ¿Cuánto correspondería? Por un litro, estos incluso envases que tenemos de crema y demás que miden un litro, de agua potable, o sea, no que sea de preferencia agua potable, claramente agua purificada, le ponemos aproximadamente 2 mililitros de cloro. ¿Cuánto sería esto? Media cucharadita cafetera.
6: También me genera duda. Hay personas que después de desinfectar vuelven a enjuagar. Uh-huh. ¿Está bien o mejor no?
7: Depende. Depende de cómo me lo digas. Por ejemplo, si la práctica es, lo voy a desinfectar y luego le voy a querer quitar los residuos con agua de la llave. Pues me refiero al agua corriente, pues evidentemente no sería lo correcto. El agua de la llave, aunque esté purificada, sí tiene ciertos ciertos componentes que no lo hacen tan viable, ¿no? Uh-huh. En el contexto, por ejemplo, de que si lo voy a enjuagar, pero con agua de garrafón, con agua que a lo mejor es de filtro, de la que tenemos de la llave, de la que filtramos en casita, uh-huh, de estos purificadores, pues perfecto. Lo correcto sería, y de hecho así lo menciona la mayor parte de las etiquetas, solo escurrimos después de la desinfección sin ya meterlo. Aunque claro, tiene que ser dependiendo del producto que utilizamos.
6: Agradezco mucho que estés aquí para poder brindar esta información. Sí creo que nos quedó muy claro esta parte de la teniasis y la cisticercosis, uh-huh, que son cosas diferentes. Claro. Y que ya hablamos que el pobre cerdito solo está existiendo y no tiene la culpa en sí o directamente. Sí, claro. La higiene de manos, la higiene de tus alimentos, la cocción de tus alimentos son muy importantes. Entonces, pues, gracias por quedarte hasta el final. Doctor Jesús, muchas gracias por estar aquí también.
7: Al contrario, gracias por la invitación y pues también invitarlos a que esto sea una práctica habitual, a desparasitación en casa y pues buenas prácticas higiénicas.
6: Yo soy Claudia Mejía, nos vemos en un siguiente episodio. Hasta pronto.
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0: 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Son las 11:10.

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8: Son las 11:23.

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Son las 11 con 29 minutos.

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Son las 11:38.

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0: 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Son las 11:43.

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Son las 11:50.

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1: Son las 11 con 56 minutos.

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Son las 12:03.

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Son las 12 con 9 minutos.

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0: 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Son las 12 con 33 minutos.
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Es la una en punto.

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Es la 1:07.

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Es con unos minutos.

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Es la 1:19.

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Es la una con 26 minutos.

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1: Es la 1:33.

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Es la 1:41.

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Es la una con 48 minutos.

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Son las 2:01.

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Son las 2:17.

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Son las 2:26.

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Son las 2:39.

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Son las 2:45.

0: 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Son las 2:58.
1: Ahí te va, chiquitita preciosa, y va para ti, mi amor.

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1: Son las 3:07.

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Son las 3:13.

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Son las 3:34.

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Son las 3 con 40 minutos.

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Son las 3:59.

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Son las 4:07.

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Son las 4 con 13 minutos.

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Son las 4 con 19 minutos.

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1: Son las 4 con 33 minutos.

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Son las 4 con 40 minutos.

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Son las 4 con 47 minutos.

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Son las 5:02.

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Son las 5:10.

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Son las 5 con 16 minutos.

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Son las 5 con 22 minutos.

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Son las 5 con 35 minutos.

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Son las 5 con 42 minutos.

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3: Son las 6:06.

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1: Son las 6:13.

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Son las 6:20.

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0: 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Son las 6:26.

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Son las 6:32.

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Son las 6:39.

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2: 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Son las 6:46.

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Son las 6:53.

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2: Son las 7:03.

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Son las 7 con 10 minutos.

Son las 7:17.

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15: Son las 7:25.

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1: Son las 7:31.

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0: 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Son las 7:45.

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1: Son las 7:53.

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5: ¿Qué tal mi gente bonita de la Comadre 101.7? Muy buenos días, bienvenidos a los especiales de la Comadre. Los saluda con el gusto de siempre su amigo Raúl Archundia en este sabadito de alegría. Hoy estamos arrancando una emisión muy especial dedicada a la voz más sensacional que nos ha dado México, nuestro eterno príncipe de la canción, José José. Quédense con nosotros porque vamos a revivir los grandes momentos de su vida y su música. Recuerden que la cabina está abierta y mándenos un mensaje o nota de voz al WhatsApp 735-180-1017 para pedir su canción favorita de José José y pónganse cómodos, que arrancamos con los especiales de la Comadre.

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1: Muy buen día, me puedes complacer con la canción de Eso No Más, dedicada para mi tóxica de parte de Sergio, chofer de la ruta 20. Buen día a todos.
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Seguimos aquí en los especiales de La Comadre recordando a la grandeza de José José, mi gente. ¿Sabían ustedes que los expertos en su música de todo el mundo siempre han elogiado su increíble técnica? Tenía una afinación perfecta, un manejo del diafragma envidiable y esa capacidad de sostener notas larguísimas sin perder la dulzura. Un verdadero atleta de la voz, y es que el talento de nuestro príncipe cruzó todas las fronteras en el año 2004. Él inmortalizó su nombre al recibir su propia estrella en el Paseo de la Fama de Hollywood. Pero eso no fue todo, porque además de cantar como los Ángeles, nos conquistó en las pantallas actuando en películas inolvidables como Gavilano Paloma y Sabor a mí, e incluso en telenovelas como La Fea Más Bella, un artista completo de pies a cabeza. Así que vamos a escuchar un éxito más de su repertorio.

Raúl, ¿qué tal? Buenos días. Por favor, ¿podrías ponerme la canción de José José? La canción se llama Por Ella. Gracias.

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12: Hola, buenos días. ¿Podrías poner la canción de Preso de José José? Excelente sábado.

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1: Buenos días, un favor, ¿lo podrán complacer con la canción de El Triste, de José José?

0: Soy un buen perdedor, el teatro lo manejó a mi antojo. Qué bárbara interpretación esa canción. Payaso nos mostraba esa dura dualidad en la vida del artista, entregar la mejor sonrisa y la voz al público. Aunque por dentro el corazón estuviera roto, una de las letras más honestas y conmovedoras del príncipe de la canción. Con esto llegamos al final de este primer bloque de los especiales de La Comadre de este sábado. Les agradezco enormemente su compañía en la sintonía, así que sigan enviando sus pedidos al WhatsApp 735-180-1017. Se despide por ahora su servidor y amigo Raúl Archundia. Quédense en compañía de La Comadre, la consentida y la más sabrosa de Morelos.
1: Buenos días, por favor, ¿me puedes complacer con la canción He Renunciado a Ti?

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10: Son las 9:00 en punto.

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1: Son las 9:08.

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1: Señoras y señores jóvenes de La 99, muchísimas gracias por estar al pendiente de esta transmisión. Estamos transmitiendo precisamente en vivo desde el Estadio Centenario al norte de la ciudad de Cuernavaca con motivo de este mensaje que habrá de emitir la gobernadora Margarita González Arabia a 2 años de su administración de la Cuarta Transformación aquí en el estado de Morelos. Y por supuesto estaremos nosotros muy al pendiente de este evento, por tratarse de un evento de interés público y por supuesto porque habrá muchas personalidades, invitados especiales que estaremos entrevistando aquí para los micrófonos de La 99, La Comadre 101.7 y las plataformas de Diario de Morelos. Les saluda Salvador Valora y siempre es un gusto escuchar aquí y reencontrarnos en este mismo espacio a mi compañera Marcela García, Marcela Mejía, Víctor Manuel Romano. Marce, ¿cómo estás? Buen día.
2: Salvador, muy buenos días. Nos encontramos pues ya en el Estadio Centenario, en donde en unos minutos más estará arribando la gobernadora Margarita González Arabia para dar su mensaje a 2 años de la Cuarta Transformación. Recordemos que pues ella dará cuenta de lo que se ha hecho, más bien será un recuento de lo que se ha hecho en estos 2 años en los diferentes temas, dando prioridad a temas de salud, tema de seguridad, que si bien ha sido un poco complicado desde que ella llegó, anunció que sería su prioridad. Vemos que ya está llegando la gente para pues poder alcanzar un lugar hasta el frente, cercano a ella, donde estará también acompañado por todo su gabinete legal y ampliado, y esperamos también la asistencia de invitados especiales. Les recordamos que la llegada al Estadio Centenario pues debe hacerse con calma, deben tener mucha paciencia porque Avenida Universidad está complicado en estos momentos. El ingreso es por la puerta 1. Y pues si pueden tomar vías alternas o llegar caminando para evitar venir en vehículo a esta zona, estaría mejor, porque conforme vaya pasando el tiempo, el caos vial en los alrededores estará un poquito complicado.
1: Gracias, Marce. Estaremos, por supuesto, aquí entrevistando a la gente y también a los secretarios para que nos den un balance de lo que ha representado ya este segundo año de administración. Marce Mejía, de la Comadre 101.7, también sumados en este esfuerzo de comunicación de Grupo Diario de Morelos para la gente que nos escucha y nos ve a través de las redes sociales. Marce, ¿cómo estás?
3: Así es, Salvador, un gusto compartir de nuevo con ustedes este tipo de coberturas. Un saludo también para todos los radioescuchas que nos sintonizan desde la región oriente de Morelos a través de la Comadre 101.7. Vamos a estar dándoles pues detalles de lo que sucede en este evento, ya lo decías, a 2 años de la Cuarta Transformación aquí en el estado de Morelos. También muy importante destacar que este evento pues está realizando justamente en uno de los recintos deportivos más importantes de la capital, que también va a ser un tema que va a estar abordando la gobernadora, avances en temas de infraestructura, salud, ya lo decíamos, y algo muy importante que es el tema de los programas sociales, que han sido un eje central de esta administración. Víctor Manuel Romano también nos acompaña aquí en los micrófonos. Manuel, muy buenos días.
4: Estimado auditorio, amigos de la 99, de la Comadre 101.7, mi querido Chava, Marce Mejía, Marce García, pues estamos aquí desde el Estadio Centenario, donde llevamos estos 2 años del gobierno que encabeza Margarita González Arabia. Si usted recuerda, desde aquellos minutos, los primeros minutos del 1 de octubre del 2024, Grupo Diario de Morelos estuvo presente en la toma de protesta de la primera mujer gobernadora del estado de Morelos allá en el Congreso local, y hoy estamos aquí en este mensaje a 2 años de haber asumido el gobierno. Y hay que decirlo, un tema importante, el de la seguridad, el plan Cuautla, que para toda la región oriente ha sido muy importante. Vamos a escuchar lo que la mandataria dice al respecto de este importante tema, que en la colaboración con autoridades federales pues se ha implementado en aquella zona del estado, en nuestra ciudad, para quienes nos escuchan a través de la Comadre 101.7. Retos, sin duda, desafíos que se han enfrentado en estos 2 primeros años, y vamos a saber qué es lo que viene en los 4 restantes del gobierno que encabeza Margarita Marta González Arabia. Así que le invitamos que esté muy al pendiente de la 99, de la Comadre 101.7 y de las redes sociales de Grupo Diario de Morelos, porque todo el contenido, lo que está sucediendo aquí desde el Estadio Centenario, se lo vamos a poder compartir y transmitir. Así que quédese con nosotros en esta transmisión completa de Grupo Diario de Morelos.
1: 2 años ya de este ejercicio allá en el Congreso del Estado, desde el minuto 1, la gobernadora en el Congreso local para tomar protesta. Y también recuerdo que fue una noche lluviosa, pero ahí estuvimos, Grupo Diario de Morelos, llevándoles las incidencias hace un año desde Plaza General Emiliano Zapata. Ahí estuvimos también haciendo la cobertura. Y bueno, ahora en este recinto que bien lo apuntaba Marcela Mejía, es un recinto muy importante que ha sido intervenido y que desde luego pues concentra a la mayoría de las personas que estarán llegando en los siguientes minutos aquí al norte de la ciudad de Cuernavaca. Marce García, también con la recomendación de que puedan venir con tiempo, está programado que sea a las 11 de la mañana.
2: En punto de las 11 de la mañana, la gobernadora saldrá a dar este mensaje y, pues como bien lo comentabas, un poco antes estaremos recibiendo a los secretarios de despacho para pues compartir con ellos también parte de estos avances en cada una de sus áreas.
1: Muy bien, y además saber, como dice Víctor Manuel Romano, saber los avances y también los retos que vienen por delante para saber cómo se ha avanzado en los distintos rubros y que conocer también incluso la opinión de la gente, ¿no? Ya estaremos en redes sociales también entrevistando a la gente que se ha dado cita aquí en este sitio para conocer la opinión, para que nos dé sus puntos de vista, para saber cuál es la calificación que también ellos ponen a 2 años de la administración de la Cuarta Transformación aquí en el estado de Morelos. Marce.
3: Así es, Salvador, y pues ya vemos que las personas comienzan a ingresar aquí a las sillas que están en esta cancha y también simpatizantes tanto de la gobernadora que comienzan a ingresar aquí al Estadio Centenario. Hay una larga fila para entrar, ya lo compartía sí, mi compañera Marcela García, así que ténganlo en consideración las personas que van a circular, sobre todo aquí, les repetimos, por Avenida Universidad.
1: Víctor Manuel, la gente está llegando, para quienes nos escuchan en estos momentos a través de la Comadre 101.7 y la 99, han colocado sillas en la parte del campo, pero también se pueden ocupar las gradas y es muy importante que la gente, aunque llovió anoche, pero de pronto sale el sol y quema ya como en la región oriente.
4: Vaya, qué rico clima el que se siente y se vive aquí en Cuernavaca en la eterna primavera. Y efectivamente, amigo, está nubladito, el sol se deja sentir. Vemos que ya llegaron integrantes, por ejemplo, del nuevo grupo sindical. Sí. Seguramente organizaciones, sindicatos, agrupaciones que estarán respaldando a la gobernadora Margarita González Arabia en este mensaje con motivo de los 2 años de su gobierno. Así que estése muy al pendiente de todas las plataformas de Grupo Diario de Morelos, porque le vamos a llevar los detalles desde el Estadio Centenario de Cuernavaca con motivo de estos 2 años del gobierno de Margarita González Arabia.
1: Muy bien, pues vamos a continuar aquí desde este lugar, Grupo Diario de Morelos, la Comadre 101.7, la 99, Diario de Morelos y todas nuestras plataformas, por supuesto, conectadas a partir de este momento. ¿Algún apunte antes de concluir con esta primera intervención, Marce?
2: Sí, sobre todo comentarles, debido a que, aunque el clima todavía no está tan caluroso, bueno, se espera que más adelante pues el sol esté pegando fuerte, y la recomendación, venir hidratados, traer alguna gorrito, un sombrero para protegerse, y sobre todo pues la actitud para escuchar este mensaje que compartirá la gobernadora. Y también pues vemos que vienen personas de todas partes del estado, por sí, lo que pues en el trayecto hacia acá había algunos autobuses, unidades del transporte público que está llegando, y pues paciencia, mucha paciencia al llegar, y lo ideal pues sería tener que caminar un poquito para poder llegar hasta el Estadio Centenario.
1: ¿Trajiste gorra, Marce Mejía?
3: Pues no, nos va a estar faltando, pero ahí está la recomendación justamente para todo el auditorio. Ya lo escuchábamos, el sol comienza a salir, téngalo en consideración. También recuerde estar bien hidratado y pues traerse un paraguas o algo para poder cubrirse del sol. También muy importante, así es.
1: Víctor, ¿algún apunte?
4: Pues pedirle a la gente que esté muy al pendiente. Es importante que como ciudadanos conozcamos esta rendición de cuentas que hacen nuestras autoridades estatales, que podamos dar nuestro punto de referencia, porque sin duda la ciudadanía al final del día es quien es beneficiaria de todo lo que se haga desde el gobierno estatal, la relación con los municipios, la relación con el gobierno federal. Así que le invitamos a que esté muy al pendiente de esta transmisión especial que Grupo Diario de Morelos le lleva a través de todas sus plataformas.
1: Y para quienes vayan a venir al lugar hay que considerar, ya lo apuntaba Marce, desde Avenida Heroico Colegio Militar, la circulación comienza ya a complicarse con dirección hacia el Estado Centenario y seguramente la parte de arriba.
2: Está más fluida de arriba, de norte abajo, a sur, está más fluido.
1: Entrando por la carretera federal.
2: Así es, por Chamilpa, la parte norte, está un poquito más fluido hacia abajo. Sin embargo, para llegar desde el Lienzo del Charro también hay que apuntar, hay un estacionamiento. Bien. Ahí pueden quedar algunos vehículos, pero lo ideal sería llegar caminando porque la circulación es muy, muy, muy lenta.
1: Muy bien. Bueno, vamos a continuar aquí en esta transmisión especial, en este ejercicio de comunicación a través de Grupo Diario de Morelos, escuchando y estando muy al pendiente de este mensaje que habrá de emitir un poco más adelante la gobernadora Margarita González Arabia a 2 años del inicio de su administración. Gracias, compañeros.
4: Gracias.
1: En un momento nos volvemos a escuchar y estén muy al pendiente de nuestras plataformas digitales.
0: 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Un ejercicio de rendición de cuentas que abre el debate y la reflexión sobre el rumbo de Morelos. Gracias por acompañarnos en esta transmisión simultánea que Grupo Diario de Morelos llevó hasta usted a través de la 99, Diario de Morelos y La Comadre 101.7. Consulte la información en nuestras plataformas digitales. 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
5: Son las 9:22.

Son las 9:30.

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7: Son las 9:45.

0: 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Son las 9:51.
1: A continuación, la bailadora.

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1: ¿Qué tal, amigos de La Comadre? 101.7. Buenos días en este sabadito 3 de octubre del año 2026. Yo soy Raúl Archundia y a nombre de mi compañero Israel Ruiz vamos a dar la bienvenida a este programa. En esta mañanita, siendo las 10 de la mañana, les doy un gustazo y un abrazote a todos ustedes. Vamos a arrancar con éxitos y, por supuesto, los horóscopos de este día para todos los signos que se estén preguntando qué le depara su destino el día de hoy. Vamos a arrancar con la canción de Los Rojos, Etapa Migajera, que se mantiene en el puesto número 10. Vámonos con la rola.
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1: Amigos del Grupo Diario de Morelos, nos encontramos en estos momentos desde el Estadio Centenario con el secretario de Salud, Mario Campo Campo, quien pues está aquí acompañando a la gobernadora Margarita González Arabia para este mensaje que va a dar en unos minutos más. Secretario, en materia de salud, ¿cuáles son los retos a los que se han enfrentado? ¿Cuáles son esos resultados para la ciudadanía?
2: Sí, fíjate que estamos muy emocionados porque cuando llegamos hace 2 años a la administración, tuvimos a la vista grandes retos. Te puedo mencionar uno, que fue que recibimos un hospital de Jiutepec, si recuerdas, con un gran retraso en la construcción. Un gran retraso, pensábamos que iba a ser un elefante blanco, como muchos casos que hemos conocido. Pero en reunión con la gobernadora platicamos, empezamos a ver las estrategias con los compañeros, las compañeras de Servicio de Salud, porque ese hospital fue construido por los Servicios de Salud de Morelos, y logramos este año ya inaugurarlo. Recordemos que es el primer quirófano inteligente que está en el estado de Morelos, que viene a beneficiar a los ciudadanos, y que nos da mucho orgullo que ahora IMSS Bienestar lo esté operando. Lo está operando, está beneficiando a más de 200,000 personas de la zona, pues de la zona metropolitana, que ahora tienen acceso más cercano a su domicilio.
1: Hay que recordar que nos encontramos en el Estadio Centenario, en donde pues estamos escuchando estos avances que han tenido a 2 años de la Cuarta Transformación. Secretario, también preguntarle, pues la ciudadanía reclama salud en materia hospitalaria, se está avanzando, la infraestructura está aumentando, pero también, ¿qué pasa con esta atención primaria?
2: Sí, justamente otra vez el gran reto que tuvimos es que en el 2024 había casi 7,000 casos de dengue confirmados en el estado. Hubo un problema de salud impresionante. Entonces empezamos a realizar acciones preventivas con los compañeros, las compañeras de Vectores, a los cuales les mando un gran saludo, que ellos son los héroes de este tema, en donde hoy tenemos una disminución del 97% de los casos. Es un gran éxito porque seguimos los protocolos, seguimos las acciones, las líneas de acción, y que hoy tenemos una gran disminución en el tema de dengue, por ejemplo.
1: Morelos salió de los primeros lugares que estábamos hace 2 años, incluso llegamos a estar en el primer lugar en varios meses.
2: Así es, estábamos entre los primeros lugares de casos y no solamente de casos leves, sino casos graves, en donde desgraciadamente hubo defunciones, y hoy con la prevención es lo mejor. A veces no se habla mucho y no es mucha nota la prevención, porque la nota realmente es cuando existen casos, pero hoy la verdadera salud es la prevención, y hoy prevenimos mucho el tema del dengue.
1: Secretario, ¿qué decirle a la gente, qué decirle a los morelenses que pues esperan también mayor avance en este tema?
2: Sí, mira, también es muy importante que mencionar algo que es una iniciativa de nuestra gobernadora, que es el integrar, el ayudar, el colaborar con nuestros médicos tradicionales, con la sabiduría ancestral que se trae. Abrimos un centro regional en Xosocotla de medicina tradicional, en donde se está dando este servicio. Las y los compañeros médicos tradicionales, parteras que brindan un servicio, ya están siendo tomados en cuenta en esta administración.
1: También se va a abrir otro centro en Xochitepec, que había comentado la gobernadora, en este predio que se recuperó.
2: Así es un proyecto que se tiene en los próximos años y que esperemos que con la ayuda de todas y todos se concrete.
1: Oiga, secretario, viene también, estamos entrando en octubre, el mes rosa, y también el mes en donde inicia la vacunación.
2: Así es, el tema nosotros con el cáncer de mama, con el cáncer cervicouterino, porque este mes ya no solamente se va a hablar de cáncer de mama, ahora cáncer cervicouterino, el cual tenemos nosotros múltiples pruebas, múltiples acciones que ya se están recorriendo por todo el estado. No tenemos mastógrafos fijos, ahora ya tenemos mastógrafos móviles que vamos a ir a cada municipio del estado de Morelos para acercar este servicio a todas las mujeres y detectarlos a tiempo.
1: Aprovechando que está en los micrófonos de la 99 y la Comadre y llegamos a todo el estado de Morelos, esta invitación a las mujeres a que acudan, ¿dónde estarán los mastógrafos? ¿Cómo es el proceso para que ellos puedan hacer una cita y obtener su mastografía que no tiene ningún costo? Y recordarnos a partir de qué edades pueden acudir.
2: Sí, mira, la invitación es a todas las mujeres de 40 años hasta 69 años que se realicen una mastografía por año. Tenemos nosotros mastógrafos ubicados en Jojutla, en Cuernavaca, enfrente del Parres, también tenemos en Yautepec, el IMSS, el ISSSTE también tiene en sus centros, en sus hospitales, y tenemos nosotros mastógrafos móviles que se encuentran en este momento en Jojutla, se encuentran en Jiutepec, y que por redes sociales les invito Salud Morelos, nuestra página de Facebook, ahí se están publicando los días, las fechas que estarán y en qué lugares. Y también los ayuntamientos nos están ayudando mucho, estamos haciendo esta sinergia con ellos para que también lleven a todas las mujeres para que se realicen su mastografía.
1: Muchas gracias, secretario. Gracias. Pues continuamos aquí en Grupo Diario de Morelos a través de La Comadre y La 99. Y bueno, vamos a pasar el micrófono a nuestro compañero Salvador Valora.
3: Gracias, Marce García, en esta entrevista para La Comadre 101.7 y La 99. Estamos, por supuesto, muy al pendiente de lo que ocurre aquí en el Estadio Centenario, al norte de la ciudad de Cuernavaca, en esta cobertura especial con motivo de los 2 años de la administración del gobierno de Margarita González Saravia. La gente sigue entrando, la gente se sigue acomodando en la zona de sillas, en el campo y también en las gradas. Voy a mandarle los micrófonos a nuestros compañeros de La Comadre 101.7, Víctor Manuel Romano y Marcela Mejía. Adelante, por favor, compañeros.
4: Sintonizando, así como lo comentas, pues ya estamos en vivo desde el Centenario, este importante recinto deportivo aquí en la capital morelense. Vemos cómo las personas ya llenaron las sillas, ya están ocupando las gradas, se vive un ambiente bastante festivo, vemos asociaciones sindicales, población en general, personas que vienen como simpatizantes y muy interesados en escuchar este mensaje de la gobernadora ya a 2 años de la cuarta transformación aquí en el estado de Morelos. Víctor, un gusto que nos acompañes aquí.
5: Estimada Marcia, amigos del auditorio, efectivamente continuamos en esta transmisión completamente en vivo desde el Estadio Centenario aquí en Cuernavaca. En este sábado 3 de octubre, la gobernadora de Morelos, Margarita González Saravia, emite un mensaje a 2 años de asumir las riendas de nuestra entidad. La primera mujer en llegar a la gubernatura de Morelos, que el día de hoy frente a los ciudadanos del estado rinde cuentas de estos 2 años. Sin duda, de retos, de desafíos, de muchísimas acciones que se han emprendido, pero seguramente también de tareas que faltan por realizar. Ha sido una gobernadora de territorio que se ha mantenido cerca de los 36 municipios de Morelos, y eso hay que destacarlo, porque sin duda ese es el reflejo de un acercamiento directo a la problemática de los ciudadanos, y que hoy nos dirá qué es lo que se ha logrado estos 2 años y seguramente lo que viene. Así que nosotros les invitamos a que también vayan a las redes sociales de Diario de Morelos. Estamos en Facebook, en Instagram, en TikTok, en YouTube, porque estamos llevando todas las entrevistas. Marce, fíjate que en este momento los secretarios del gabinete de Margarita González Saravia están pasando con nosotros los medios de comunicación para darnos cuenta de lo que están haciendo y de cómo el trabajo que se ha realizado en estos 2 años pues se traduce en beneficio para toda la ciudadanía.
4: Así es, sin lugar a dudas, pues temas muy importantes que se han abordado. Justamente en estos momentos damos la bienvenida a Samuel Rivera Muciño, él es el titular de la Agencia de Transformación Digital. ¿Cómo te encuentras, Samuel?
6: Muy bien, muchas gracias, muy contento y listo aquí con este gran ambiente de este gran evento.
4: Un ambiente, lo decíamos, de celebración, y justamente desde la agencia que tú encabezas, pues vemos que se han emprendido bastantes acciones en pro de la población. Hace unos días escuchábamos sobre esta homologación de los distintos trámites en los municipios. ¿Qué nos puedes decir? 2 años de transformación digital. capital también aquí en el estado de Morelos. ¿Cuál sería tu balance?
6: Claro, pues primero decir que nuestra gobernadora Margarita González Saravia decidió crear una agencia de transformación digital. Esta es un área nueva en el gobierno que antes no existía. Es un área encargada de simplificar y digitalizar los trámites. Esto está vinculado a una visión nacional, una visión de país, donde el compromiso es que los ciudadanos nunca más tengan que hacer filas, tengan que completar requisitos absurdos y que puedan acceder a sus trámites de la forma más sencilla, más fácil, y esto con tecnología también 100% digital. Ya hemos lanzado varios trámites que hoy se pueden hacer 100% en línea, pero vamos por más.
5: Ahora veíamos que todo lo que tiene que ver con la gestión vehicular, la licencia de manejo, la tarjeta de circulación, ha innovado Morelos y le ha permitido a la ciudadanía. Veíamos una nota y una cifra importante, 900 millones de pesos que se habrían evitado que cayeran en corrupción, de estos gestores, de estas personas que te ayudan a realizar tu trámite y que ahora el ciudadano a través de su teléfono, de una computadora con internet, los puede realizar.
6: Es correcto, esa es la meta, ese es el compromiso y es lo que ya no es una idea, es una realidad que en este gobierno se ha materializado. Hoy los ciudadanos pueden ir a digital.morelos.gob.mx y ahí, desde donde estén a cualquier hora, pueden, por ejemplo, renovar su tarjeta, su licencia de conducir, la pueden renovar 100% en línea, o también pueden, el otro trámite muy importante que es el pago de refrendo y obtención de tarjeta de circulación. Es un trámite que es obligatorio para todos los propietarios de un vehículo y que hoy no es necesario ir a una oficina, hacer filas, sacar 100% en línea, se puede hacer el trámite y cada ciudadano obtiene su tarjeta de circulación.
5: Y ahora el reto donde están involucrando también a los municipios a que se incorporen a realizar una serie de trámites utilizando los servicios de la Agencia de Transformación Digital aquí en Morelos y que también estos trámites municipales puedan hacerse a través de estos mecanismos.
6: Sí, justo ahora estamos o hemos empezado en estos dos años trabajando intensamente relativo al Poder Ejecutivo. En Morelos ya tenemos una ley de transformación digital que también ha surgido en este gobierno de nuestra gobernadora Margarita González Saravia, que antes no existía esta ley. En esta ley el concepto de simplificar y digitalizar ya no es opcional, es obligatorio para todos, incluyendo los municipios. Y entonces estamos trabajando ahora en digital.morelos.gob.mx, donde ya tenemos los trámites cargados, simplificados, y gradualmente estamos digitalizando más. A principios del próximo año vamos a lanzar nuevos trámites, o sea, sumarán nuevos trámites para ser 100% digital. Doy la noticia, ya la dije, entonces lo vuelvo a decir, pero será el de el alta de vehículo nuevo, 100% en línea, se podrá hacer este trámite. Ya tenemos acta de nacimiento, acta de defunción, acta de matrimonio, cita de verificación vehicular, y nuestro objetivo y la instrucción de nuestra gobernadora es tener el mayor número de trámites 100% digitales.
4: Pues ahí tenemos la exclusiva para Diario de Morelos, próximamente esta alta de vehículo nuevo ya completamente digital. Samuel, para este próximo tercer año de gobierno, ¿cuál crees que sea la prioridad para la Agencia de Transformación Digital?
6: Pues hoy ya van más de 600 mil morelenses que han interactuado con una plataforma digital, con Llave MX, en un trámite, programa social, servicio de Morelos. Pues nuestro objetivo, sabemos que todavía hay gente que no ha interactuado con las plataformas digitales del gobierno de Morelos, probablemente no las conoce, probablemente todavía tenga alguna duda, un temor, pero nuestro objetivo es que esta adopción sea una absoluta realidad y que podamos confirmar y que cada ciudadano compruebe por su propio medio, no contado, sino que realmente quien haga su tarjeta de circulación pueda comprobar por sí mismo lo fácil, lo rápido y cómo en minutos puede tener un trámite que antes era en días.
5: Muy bien, pues agradecemos a Samuel Rivera Muciño de la Agencia de Transformación Digital por este espacio para Diario de Morelos. Gracias y pues estaremos muy al pendiente del trabajo que continúen realizando.
6: Muchísimas gracias a ustedes.
5: Bueno, pues de esta manera continuamos aquí en el Estadio Centenario en Cuernavaca con esta transmisión, llevando de cada área, Marce, cuáles son las prioridades, cuáles son las acciones que han realizado, pero también lo que está por venir. Qué interesante que ahora desde tu teléfono, la computadora pueda realizar esta serie de trámites y que se continúe ampliando esta oferta en favor de los ciudadanos morelenses.
4: Y es que justamente más allá de la simplicidad de tener estos trámites, ya lo decías ahí en la palma de nuestra mano, también hay que considerar algo muy importante, que se tome en cuenta la economía de miles de familias morelenses porque ya no tienen que trasladarse a oficinas, que en administraciones anteriores pues lo veíamos, estaban concentradas muchas veces aquí en la capital. Entonces esto sin lugar a dudas significaba pues un gasto importante para las personas al momento de realizar trámites. Vemos cómo se ha avanzado mucho en este aspecto. momento, pues en esta administración de la gobernadora Margarita González Saravia.
5: Efectivamente, pues ya platicamos el tema de salud, ahora tramitamos de estos trámites digitales. Estimado Salvador, pues sin duda interesante lo que los funcionarios del gabinete estatal tienen que compartir en estos dos primeros años del gobierno que encabeza Margarita González Saravia.
7: Hemos escuchado muy atentos lo que les dijo Samuel
8: Suciño desde el área de la Agencia de Transformación Digital, lo importante que es ir simplificando los trámites para ahorrar tiempos, también para evitar actos de corrupción, porque estuvieron sacando mucha raja de este tipo de trámites cuando se hacían de forma presencial en las oficinas, y el hecho de que cada vez más trámites se hagan en línea permite ir avanzando en este tema. Y además escuchamos muy atentos de que pronto podrán también realizar en línea el alta de vehículos nuevos, porque también esto permitirá agilizar los trámites. Y por supuesto seguimos aquí en esta transmisión especial desde el Estado Centenario. La gente sigue llegando, se sigue colocando. De momento o por momentos el sol da tregua, se nubla un poco, lo que nos permite tomar aire, Marcela García, también en esta transmisión.
1: Así es, el calor, no solamente la temperatura está, sino también el calor humano. Vemos ya muchísima gente, la explanada ya se llenó. Comentábamos cuando llegábamos, eran muchas sillas las que estaban, ya se están llenando, y las gradas también. Hay una parte, afortunados los que están alcanzando sombra, porque hay otra parte que queda al descubierto, y la verdad es que, como mencionabas, por un momento el sol sale, se mete, y la verdad que el sol está muy fuerte, pero también podemos observar que hay como puntos de hidratación, están obsequiando agua, lo cual se agradece porque, pues sí, con estas altas temperaturas necesitamos mantenernos hidratados. También hemos visto a personal de Protección Civil que está realizando constantemente recorridos, traen consigo un botiquín, una mochila, que es un botiquín de primeros auxilios, para también apoyar a la población en caso de que así lo requiera. Seguimos observando que está llegando la gente. Me han comentado que la gobernadora Margarita González Saravia ya ingresó, está en estos momentos ingresando a lo que es el Estadio Centenario para poder ya dar su mensaje.
8: Gracias. Vamos a aprovechar que se encuentra aquí en este módulo de la 99, la Comadre 101.7, el secretario de Desarrollo Económico del Trabajo. Vente, Marcela, también para que podamos platicar con él. Víctor Sánchez Trujillo, ¿cómo estás, Víctor?
9: Bien, así los agarré de vuelo y me siento en casa, la verdad, con gente que conozco de hace mucho tiempo. Gracias. Gente profesional del micrófono, uno se siente muy a gusto, agradeciendo el espacio.
8: Gracias, Víctor. Si pudieras hacer un balance de lo que ha representado estos dos años de administración, ¿qué destacarías?
9: Mira, es difícil en una secretaría tan compleja, estamos hablando de desarrollo económico, del área de trabajo y previsión social, del Consejo de Ciencia y Tecnología, de la Agencia de Energía, pero del Parque Tecnológico, en fin, hay muchos subelementos que también aquí transitan. Pero si pudiéramos destacar elementos importantes, diría yo, que serían la macroeconomía, más de 3 mil millones de pesos en nuevas inversiones, sobre todo en el ámbito de empresas, de laboratorios, crecimiento de otras más en diferentes rubros. Estamos hablando de más de 1.200 proyectos apoyados en el otro extremo, que es la economía social, que para la gobernadora Margarita González Saravia es tanto igual que importante. Esa señora que vende pozole, la que pone uñas, la que hace pasteles y lo vende, es lo mismo de importante para ella. Los jóvenes es un elemento fundamental y Margarita le ha venido apoyando. Apenas estuvimos, ustedes nos acompañaron en este evento de Emprende Joven, donde se entregaron 30 millones de pesos a 300 proyectos a razón de 100 mil pesos para jóvenes entre 18 y 29 años que están egresando de las universidades y que por supuesto tienen la ilusión de ser contratados, pero qué mejor que sean autoempleados y generen empleo a través de estas empresas, de esos pequeños proyectos que poco a poco tienen su crecimiento. Tenemos recursos etiquetados, en este año fueron 50 millones de pesos, a razón de 1 millón de pesos por proyecto para los investigadores. Los investigadores tienen, por supuesto, esta gran capacidad de generar patentes, de tener prototipos, pero a veces les hace falta ese vínculo con el monetizar, con convertirlo en empresas. Este millón de pesos les permite a ellos o bien iniciar su propio esfuerzo o bien tener un capital con el cual puedan ir a buscar una suerte de sociedad con empresarios que sí comprenden esta dinámica de convertir una empresa en base tecnológica, y en ese sentido está sucediendo. Como ustedes saben, una de las hélices que ahora la gobernadora también está impulsando es el impulso a la industria cinematográfica, la creación de este fideicomiso de cinematografía con 80 millones de pesos ha generado que todavía no sale convocatoria, sin embargo ya tenemos 13 producciones de carácter nacional y algunas internacionales esperando ser validadas. El ecosistema que genera ello es importantísimo. No estamos hablando solamente de que vengan artistas, los veamos, no. Aquí estamos hablando desde donde se hospeda, quién les alimenta, la gente que se contrata para transportarlos, los elementos que tiene que ver ahí con tramoyistas, iluminadores, herreros. Es una industria que vamos a tener en el próximo tiempo un enorme desarrollo.
1: Sobre la nómina es también importante porque regresa a la ciudadanía.
9: Exactamente, Marce. Este 3% que pagan los empresarios, que llega, como sabes, primero a Fidecom, se traduce en infraestructura fundamental, que son los elementos, por ejemplo, los dos parques que se están generando hacia uno de ellos en el Autopista del Sol, el otro parque hacia Yecapixtla, con las carreteras que al interior van a requerir, salen de ese fideicomiso, por ejemplo, de Fidecom. El otro recurso que se va a Fifodepi es el que nos permite ayudar de manera directa a los empresarios con recursos que parecieran pequeños, pero que son importantes para ellos. Pero también existen proyectos que pueden ser apoyados con subsidio si nos demuestran que esto va a generar nuevos empleos. Así que el impuesto a la nómina es una herramienta fundamental para nosotros que se regresa, por supuesto, a los empresarios.
8: Víctor, gracias por estas palabras, por la información. Nos mantenemos al pendiente y enhorabuena.
9: Gracias a ustedes, como siempre, y un saludo enorme a la familia de Diario de Morelos.
8: Gracias, Víctor Sánchez Trujillo, secretario de Desarrollo Económico del Trabajo, aquí con nosotros en esta transmisión. Te dejamos para que continúes y estar al pendiente del mensaje de la gobernadora ya en unos minutos más. Muchísimas gracias. Seguimos en esta transmisión especial desde el Estadio Centenario, aquí por supuesto, para que podamos platicar y llevarles a cabo las incidencias, llevarles a ustedes, a la gente que está conectada, las incidencias de lo que está ocurriendo en estos momentos aquí en la capital morelense, con motivo del segundo año de gobierno de la administración de Margarita González Arabia. Marcela Mejía, estamos conectados a través de la Comar 101.7 y la 99.
4: Así es, Salvador. Pues escuchábamos ahí avances importantísimos en materia de economía para el estado de Morelos. También compartirte que hace unos momentos tuvimos también oportunidad nosotros de platicar con Montserrat Orellana Colmenares, quien recordemos, ella encabeza la Secretaría de Cultura, una pues instancia gubernamental muy importante, porque justamente compartía que se ha apoyado de manera muy importante a diferentes centros culturales y espacios que se tienen no solamente aquí en la capital, sino que se ha ampliado a todo el territorio morelense. Destacaba el caso particular del museo que abrieron allá en el municipio de Ayala, que justamente reconoce a las mujeres de la revolución. Y pues también aprovechaba para hacernos la invitación para todos estos eventos culturales que se vienen durante el mes de octubre, así que ahí está la invitación para todo el auditorio, para que también esté muy al pendiente de todas estas actividades.
8: Agenda llena de aquí a diciembre ya, con una serie de actividades, eventos que se van a ir escalonando para el cierre de 2026, Víctor Manuel Romano.
5: Los eventos desde materia cultural que va a tener el gobierno del estado a través de la Secretaría de Cultura, y que sin duda, además de que podemos apreciar estas actividades culturales, detona la parte económica en el estado de Morelos. Se espera una visita importante de ciudadanos de la Ciudad de México, de estados adelaños, que vengan a Morelos durante los fines de semana en estos eventos, Día de Muertos, estas celebraciones tradicionales, y que le dan pues justamente esa movilidad económica al estado. Y que hay que decirlo también, vemos cómo se han ocupado de llevar a diferentes municipios, de compartir esta cartelera cultural. Y fíjate que ahora que hablamos de la cultura y que hablamos de la salud y de los trámites digitales, yo creo que es importante reconocer que la gobernadora del estado necesita de este equipo sólido, fuerte, de secretarios que estén en territorio, comprometidos con la ciudadanía, haciendo este trabajo de campo y que yo creo que sí hay que decirlo claramente, al menos en estos dos primeros años del gobierno estatal, se ha visto una cercanía directa en todos los rubros del gobierno estatal, y eso se agradece y pues también se reconoce.
3: Bueno, aquí en el Estadio Centenario es una fiesta, escuchamos música de un lado, la comparsa del otro, siguen llegando representantes e integrantes de organizaciones civiles y sociales, pues tratando de ocupar un lugar, tanto en las gradas, porque aquí de plano en la zona de sillas que colocaron frente al escenario, prácticamente está lleno, Marcela.
4: Así es, Salvador. Mira, desde aquí podemos ver algunas personas, inclusive ya están bailando, lo decías, es un ambiente completamente de celebración, y pues estaremos muy al pendientes a unos minutos a escuchar el mensaje de la gobernadora a estos dos años de gobierno aquí en el estado de Morelos.
3: Por supuesto que sí, y además decíamos hace unos momentos que el clima nos da un respiro, de pronto se nubla y nos permite ir a la pausa de hidratación también para que podamos seguir con esta cobertura especial que realizamos Grupo Diario de Morelos, conectados La Comadre y La 99 y las distintas plataformas, y escuchando atentos los planteamientos que han hecho los secretarios del gabinete. También tuvimos la oportunidad de escuchar al secretario de Desarrollo Económico y del Trabajo, nos hablaba del tema que tiene que ver con el apoyo a productoras cinematográficas. Hay un recurso económico que ya está ahí puesto sobre la mesa, todavía no se dispersa y ya hay 13 empresas o productoras interesadas en venir aquí al estado de Morelos.
5: La verdad es que Morelos tiene esta riqueza cultural, histórica, estos lugares maravillosos. Ayer hubo una filmación en Cuautla, ahí en pleno centro, y yo creo que
3: el tren escénico
5: en el Zócalo de Cuautla, esto puede ser un detonante para que se den a conocer todos estos atractivos turísticos que tiene el estado, los atractivos históricos y culturales. Vaya pues que es un ejercicio importante. Y regresando a este tema de la gente que está aquí, yo veo a gente de todos los 36 municipios, vemos pancartas, vemos a los chinelos, la música. Sin duda, Marce, esto se ha convertido en una auténtica y verdadera fiesta. Ya comentabas que la gobernadora ya ha llegado al Estadio Centenario y en unos minutos más daré este mensaje con motivo de los dos años de su gobierno.
1: Así es, espera que en punto de las 11 de la mañana la gobernadora suba al templete, estará acompañada en el templete por líderes sociales, está también aquí todo el gabinete legal y ampliado, los hemos escuchado ya algunos de ellos, pero ella será la única persona, la única oradora para escuchar este mensaje, donde pues hablará de estos 5 ejes que a lo largo de estos dos años ella nos ha comentado. Está, como bien lo comentabas, ella ha estado acompañada de diferentes líderes sociales de todo el estado, quienes en estos momentos pues ellos dan como fe de estas acciones. Ya lo escuchábamos y lo veíamos al hacer este recorrido con la gente que agradece, sobre todo, por ejemplo, en el caso de las mujeres, está la expedición de la tarjeta de la mujer, que se entrega a las mujeres a partir de los 55 años de edad, lo cual pues ellas agradecen porque tienen no solamente un beneficio económico, también tienen un beneficio porque pueden acceder a otros programas o descuentos que existen aquí en el estado de Morelos.
3: Tienen un invitado especial, Marce Mejía. Por supuesto, vamos a dejarlos a que continúen con esta transmisión. Adelante, Víctor Manuel Romano, Marcela.
5: Gracias. Platicamos con Adolfo Lizárraga, encargado de despacho de la CEA, a quien agradecemos estos minutos para Grupo Diario de Morelos. Director, pues ahí está encomienda del gobierno estatal de trabajar en favor de diferentes planes hídricos para que llegue cada vez más este servicio importante a los morelenses.
10: Sí, muchas gracias. Bueno, antes que nada, decirles que estamos muy a gusto de venir aquí porque la gobernadora va a dar un informe muy completo de todo y sobre todo lo del agua. En el agua hay mucho que decir porque también ya se hizo mucho y se va a hacer mucho más.
5: Este sinergia que se está haciendo también con el gobierno federal, este distrito de riego número 16, que se está apoyando y que se está trabajando justamente en diferentes áreas. ¿Qué se ha hecho y qué está por venir de manera inmediata para el tema del agua aquí en Morelos?
10: Mira, en el distrito 016 lo está llevando la Comisión Nacional del Agua, desde luego con la autorización del Estado, porque están en el Estado, ¿no? Se va a hacer mucho y se está haciendo. Además de los del Distrito 016, también se está trabajando en las unidades de riego, que son bastantes por todo el Estado.
4: Sí. También, director, preguntarle, pues, de toda esta tecnificación que se ha realizado, ya lo compartía, hay un apoyo muy importante para todos los productores agrícolas del Estado de Morelos. También, ¿cuál sería la prioridad en ese tema en este próximo tercer año?
10: El tema es aprovechar el agua y la tecnificación. En este momento estamos desarrollando y proyectos que se refieren a la tecnificación de las unidades de riego, que es donde hay más desperdicio. Pero con este nuevo programa, en donde la gobernadora está muy presente y además nos ha indicado que lo ataquemos de raíz, estamos trabajando.
5: Bueno, pues agradecemos mucho sus palabras, este mensaje, que la gente de Morelos cuide el agua, que se acerque a la CEAGUA para todo lo que realiza. Agradecemos mucho a su encargado de despacho. Gracias y muy bonito día.
10: Gracias.
5: Vamos ahora con mi querido Salvador Valora, porque hay más información. Mi querido Chava, adelante.
8: Víctor Manuel Romano, Marcela Mejía de la Comadre 101.7, ahora aquí en la 99 con la titular de la Secretaría de Cultura del Gobierno del Estado, Montserrat Orellana. ¿Cómo estás, Montse?
11: Muy bien, Salvador, muy contenta de estar aquí contigo.
8: Gracias por este espacio. Vemos que van de un lado a otro, está bueno el calorcito, pero vienes bien preparada y pendiente, por supuesto, de escuchar el mensaje de la gobernadora a 2 años de la administración. Si pudieras hacer un balance, ¿qué destacarías?
11: Pues mira, la gobernadora ha tenido muy en claro qué hay que hacer hacia la Secretaría de Cultura, y lo que ella nos ha pedido enérgicamente es infraestructura cultural digna. Hoy el Cine Morelos, por ejemplo, desde 2011 no recibía ningún tipo de mantenimiento o rehabilitación profunda, y hoy estamos invirtiendo 5.5 millones de pesos en esa rehabilitación. La apertura de nuevos espacios culturales como el Museo de las Mujeres Zapatistas, Otlali, que es una tienda para la comunidad de artesanas, artesanos, productores del campo, Orgullo Morelos. Entonces, pues creo que no solamente es esta parte de espacio, sino también apostarle al territorio, de estar en territorio. Hoy se han hecho programas sociales desde la Secretaría de Cultura como Talleristas Culturales para el Buen Vivir, donde estamos 125 talleristas en 103 zonas de atención prioritaria, donde se está haciendo un trabajo maravilloso con estos talleristas, donde están aprendiendo desde artes visuales, música, saberes tradicionales. Entonces, de verdad es que es el conjunto de muchas cosas. Y además también a perder de vista también eventos como grandes festivales como es el Cervantino, que viene ahora el 9 de octubre, como es el festival Mikixtli, que viene ahora del 29 de octubre al 1 de noviembre, porque al final de cuentas lo que tenemos muy en claro es garantizar servicios y bienes culturales para la población de manera digna, de manera con calidad, y por supuesto los derechos culturales de la población.
8: Un cierre de año espectacular con eventos que son para todos los gustos en distintas regiones del Estado, y eso nos permite también entender el interés que han mostrado ustedes por el tema de la cultura, de acercar la cultura a las comunidades y por supuesto que siempre haya opciones para la gente en los distintos municipios. ¿Alguna punta final, Montse, antes de concluir, por favor?
11: Pues pedirles a la ciudadanía que justamente estén muy pendientes de nuestra cartelera, de todo lo que hacemos, porque lo hacemos con mucho cariño. Hay un gran reconocimiento para los promotores culturales, para los agentes, para los músicos, para las compañías de danza, de teatro, de circo, porque están siendo parte de nuestros programas de la Secretaría de Cultura, pero además ellos son los que se llevan el mejor reconocimiento de estar en territorio, de estar en un escenario y llevarse el aplauso de la gente. Creo que es también importante reconocer en estos 2 años de gestión que nos han acompañado.
8: Muy bien, Montse, enhorabuena, gracias por estos minutos, te dejamos a que continúes y muy al pendiente de lo que ocurra en los siguientes minutos.
11: Muy pendientes y todavía con más para hacer.
8: Okay, gracias. Montserrat Orellana Colmenares, titular de la Secretaría de Cultura del Gobierno del Estado. Regresamos los micrófonos con nuestros compañeros de la Comadre 101.7. Adelante, Marce.
4: Pues continuamos con esta cobertura desde el Centenario aquí en la capital morelense y nos acompaña Clarisa Manrique. Ella es la titular de la Secretaría de la Mujer. También hay que compartirlo, un eje central de esta administración estatal. Secretaria, muy buenos días, gracias por acompañarnos. ¿Cuál sería tu balance a estos 2 años de gobierno de Margarita González Sarabia, la primera mujer en ocupar la gobernatura y sin lugar a dudas desde una instancia que es muy importante para la atención a las mujeres de todo el estado de Morelos?
12: Buenos días a todas, a todos, gracias por el espacio. Pues mira, estamos muy contentas porque a 2 años de la transformación, en este ejercicio de rendición de cuentas de la primera mujer gobernadora, tenemos mucho que decir como mujeres, porque hemos elegido 2 grandes proyectos y programas de la gobernadora. Uno es el Corazón de Mujer, que es un apoyo económico a mujeres de 55 a 59 años, porque hay que reconocerles a las mujeres todo el trabajo que han hecho y que por décadas, siglos y años no se les ha reconocido a las mujeres, y aún así hoy en día todavía se sigue pensando que las mujeres amas de casa no tienen un aporte significativo, cuando es muchísimo más profundo todo lo que han hecho las mujeres en Morelos, en México y en el mundo. Y por supuesto, lo otro más importante que tenemos precisamente son los centros libres. Este año tuvimos 20 centros libres, centros de atención donde acompañamos a las mujeres en situaciones de violencia, pero también a mujeres que quieren salir adelante, a mujeres que quieren buscar quieren ser independientes, que buscan su autonomía económica. Hay que impulsar a las mujeres para que sepamos que ninguna persona nos puede decir que no, ninguna persona nos puede decir qué hacer, y porque somos totalmente libres y también tenemos que decidir sobre nosotras mismas. Pues ese es un gran trabajo que hemos hecho, pero esto es gracias también a que tenemos una mujer gobernadora y por supuesto ella misma piensa como mujer y es lo que queremos, ¿no?
5: Secretaria, sin duda ha sido muy importante este programa de los Centros Libre, y retomo esta parte de este programa insignia del gobierno de Margarita González Sarabia, Corazón de Mujer. Actualmente tiene un padrón importante, pero seguramente para el próximo año seguirán ampliando esta cobertura para llegar a más mujeres y que reciban este beneficio.
12: Sí, ahorita tenemos 34 mil mujeres beneficiadas, pero es importante decirles que no solamente se queda en una tarjeta. Tenemos un despliegue importante de mujeres que están dándoles talleres, donde también se vinculan a los centros libres por si alguna de ellas está viviendo alguna situación de violencia. Pero algo súper importante es que estamos viendo el tema del cuidado. El sistema de cuidado tiene que ser una realidad en Morelos, porque ¿quiénes cuidamos a las mujeres? Y las mujeres, ¿a quiénes cuidan? Y es una realidad que se ha invisibilizado, pero que a través de este programa Corazón de Mujer estamos volteando a ver esta parte y que vamos a impulsarla para que el próximo año más mujeres se puedan beneficiar en este programa.
4: Sin lugar a dudas, bien lo decías, cuidar a quienes nos cuidaron, a quienes nos criaron, y algo muy importante que no hemos hablado también, pues, de este programa de Corazón de Mujer, que también les da muchísima seguridad por esta, pues, opción que da de los servicios funerarios que cubre la tarjeta, ¿es correcto?
12: Sí, cuando desafortunadamente hemos tenido defunciones de mujeres beneficiarias, a la familia, la mujer cuando se inscribe deja un beneficiario, una beneficiaria, y a quienes han desafortunadamente fallecido, a la persona beneficiaria que dejaron se les da este apoyo de 15 mil pesos para que puedan salir. Recordar que a veces las mujeres, las familias son de escasos recursos y muchas veces esto implica también un gasto mayor que no lo tienen previsto. Entonces, de esa forma también apoyamos.
5: Pues bueno, de esta manera agradecemos mucho. Un mensaje final para el auditorio de Diario de Morelos, secretaria, y sobre todo para las mujeres del estado, que sepan que la Secretaría de la Mujer, el gobierno estatal, se mantiene cerca de ellas.
12: Pues decir que la Secretaría de las Mujeres tenemos mucho que aportar, mucho que decir, pero necesitamos también de toda la población, necesitamos que las mujeres se acerquen para poder también hacer un trabajo en conjunto y decir que este es uno, las mujeres somos la transformación de Morelos también.
5: Muy bien, pues agradecemos a Clarisa Manrique, Secretaria de las Mujeres, por este espacio. Nosotros continuamos con más aquí en Diario de Morelos, para que ustedes a través de toda la transmisión transmisión que podemos estar haciendo a través de todas las plataformas y de todos los mecanismos, radio, redes sociales, mañana por supuesto en el periódico Diario de Morelos, toda la información al respecto. Marce, qué interesante ejercicio que también los secretarios de Estado pues estén dando.

0: que se están viendo Venezón de Mujer. Y también otro tema muy importante que abordó ahí la secretaria Clarisa Gómez Manrique, pues este tema de los centros libres, que mire, muchísimas personas a lo mejor no saben de su existencia y por eso es tan importante nosotros como medios, pues darle, ampliar la palabra de esto que estaba compartiendo con nosotros la secretaria. Existen centros libres que están en distintos puntos del estado de Morelos y que justamente ofrecen apoyo a las mujeres que muchas veces pueden estar enfrentando alguna situación de violencia. Así que ahí está también la información para todas las personas, para que lo sepan y que se mantengan muy atentos a través de las plataformas digitales de Grupo Diario de Morelos, porque vamos a continuar con estas entrevistas a los distintos funcionarios del gobierno del estado de Morelos para conocer este balance ya a 2 años de la cuarta transformación aquí en el estado.
1: Lo dices muy bien, información es poder, es necesario que nosotros como ciudadanos sepamos de primera mano qué es lo que estás haciendo en todos estos rubros, en todas estas áreas. Seguramente la gobernadora en su mensaje pues va a delinear las actividades y las acciones que se van a realizar en los próximos meses, en los próximos años, y que de esta manera pues haya un compromiso con la ciudadanía de mantenerse cercano. Estimado Chava, pues un esfuerzo informativo importante de Diario de Morelos para platicar con los funcionarios y en unos minutos más escuchar el mensaje de la gobernadora Margarita González Arabia.
2: A mí me dan ganas de pronto de irme a meter ahí en medio de las comparsas, pero sabes, el sol está pegando fuerte aquí en esta zona de Cuernavaca, pero la gente está muy contenta, se vino bien protegida, se vino con la sombrilla, se vino con bloqueador, con gorras, y hay gente por supuesto que sigue al pendiente aquí y al tanto de la del mensaje que va a enviar la titular del Poder Ejecutivo aquí en el del Gobierno del Estado. Tenemos invitado para nuestros amigos de la Comarca 101.7, titular de la Secretaría de Infraestructura del Gobierno, Adolfo Barragán Sena, con quien vamos a platicar. Titular, ¿cómo estás?
3: Adiós, gracias. Bien, Giovanni, bien a todo dando.
2: Muy bien, gracias. Si pudieran hacer un balance de lo que ha representado la dependencia que encabezas, ¿cuál sería, secretario?
3: Perdón.
2: El balance que haces a 2 años.
3: El balance que se tiene para estos 2 años, Salvador, definitivamente es impresionante. Y digo impresionante porque ni nosotros mismos lo esperábamos. Toda esa dinámica que trae la gobernadora, buscando recursos, haciendo gestiones y demás, ha sido súper interesante y nos ha facilitado la oportunidad de poder avanzar en las metas que se tenían previstas. El circuito Tierra y Libertad, que se tenía planeado para 5 años, quiero decirte que vamos a cerrar este año con el 52.24%.
2: ¿A 2 años?
3: A 2 años, efectivamente. Eso quiere decir que nos está dando la oportunidad, ¿sí?, de que vamos a ampliar nuestras metas, por lo menos año y medio más. ¿Sí? Eso es clave.
0: También preguntarle por algo muy importante que nos importa, sobre todo a las personas que nos están sintonizando desde la región oriente. Se le ha dado especial atención a las rutas de evacuación del volcán.
3: Sí, definitivamente dentro del proyecto Circuito Tierra y Libertad están las rutas de evacuación. Son cinco rutas y que se han estado atendiendo. Definitivamente estaban muy abandonadas y que bueno, pues en conjunto con la Secretaría de Infraestructura, Comunicaciones y Transporte hemos estado trabajando estas famosas rutas de evacuación que han sido tan importantes para el estado. Y bueno, pues ahí están, pueden recorrerlas. Y que bueno, definitivamente hay algo muy importante que necesita conocer la ciudadanía. Tenemos más de 2.000 kilómetros carreteros en el estado, 650 kilómetros, que es nuestro proyecto, solamente va a abarcar, bueno, de infraestructura carretera que le pertenece al estado, son 1.600, pero esos 650 abarcan la tercera parte de la red que le pertenece al estado. Entonces, ¿qué va a suceder? Nos encarga la gobernadora que esos 650 kilómetros que hagamos

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1: Y nos vamos con la siguiente canción. Es Grupo Frontera y Alejandro Fernández. Cada vez me gustas más, que baja del puesto número 8 al número 9. ¡Vámonos!
0: Lugar 9.

0: más decir que no,
1: sino también beneficio para todas las comunidades y colonias que viven al norte del municipio de Cuernavaca.
2: Va a iniciar ya el mensaje que está preparado para la gobernadora Margarita González Arabia. Secretario, muchísimas gracias por estas palabras. Seguimos al pendiente de lo que realicen en la Secretaría de Infraestructura.
1: Estamos para servirte.
2: Gracias, muy amable, gracias. Bueno, nosotros continuamos aquí en esta transmisión especial con los compañeros de la Comadre 101.7 y la 99. Y bueno, hemos escuchado atentos lo que ha representado el trabajo y también lo que viene para el siguiente año. Marcela García.
3: Listos para escuchar este mensaje. Tiene previsto que en punto de las 11 de la mañana ella suba al templete. En estos momentos, como ya lo comentábamos, ya llegó, ha estado saludando a la gente, muchas mujeres, muchos adultos mayores que se acercan a ella, que le piden fotos, que le traen obsequios y le hacen también algunas peticiones. Ella las recibe y sí, les da seguimiento, incluso pues luego trata de canalizarlo, por eso trata de continuar ella o de estar cercano a los secretarios para canalizar estos apoyos que la gente pues pide. Y pues hemos visto también muchas pancartas con apoyo para la gobernadora, muchas mujeres que vienen a agradecerle por estas ayudas que lleva hasta las comunidades. Vamos a estar atentos a este mensaje que ella dirija a 2 años de su administración.
2: Bueno, continuamos aquí, Marce Mejía, Víctor Manuel Romano. Vamos a regresar los micrófonos a cabina, si les parece, pausa de hidratación también para nosotros, pero seguimos aquí en esta cobertura.
4: La Comadre 101.7, todas las plataformas, redes sociales. Volvemos con más, querida Marce, para llevarle cada detalle. Está a punto de iniciar ya el mensaje de la gobernadora Margarita González Arabia.
5: Así es, dentro de unos minutos ya estaremos enlazando este mensaje directamente por parte de la mandataria estatal. Y recuerde mantenerse también muy al pendiente de todos nuestros canales digitales. Ahí también tenemos muchísimo contenido exclusivo y entrevistas que usted puede consultar, sobre todo lo que está sucediendo aquí desde el Centenario en la capital morelense. Regresamos a cabina.
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2: Y ya estamos de regreso en este sabadito de éxitos. Continuamos con más música en este puesto musical, en este top de éxitos. Llega la banda Cuisillos con el tema Si te marchas, que se mantiene en la posición número 7. Vamos a escucharla.
1: Lugar 7.

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1: Sábado de éxitos, estamos de regreso y vamos a arrancar con los signos. Ahí te va tu horóscopo, Aries, porque tienes energía en general. Con el sol en tu signo opuesto, el foco está en la paciencia y en saber ceder sin perder tu esencia. En las relaciones es momento ideal para solucionar malentendidos con tu pareja o amigos cercanos, hablando desde el corazón. En el trabajo tienes proyectos y es un buen momento para planear alianzas o colaborar en equipo en lugar de querer hacerlo todo a tu manera. Te doy un consejo, escucha el doble de lo que hablas este fin de semana. Amigo de Aries.
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1: Vámonos con la siguiente canción, la original Banda de Limón, Pedas Destructivas. Sube del puesto número 9 al puesto número 6 en este sabadito de éxitos por la comadre 101.7.
0: Lugar 6.

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1: Seguimos con más música y por supuesto con los signos en este sábado de éxitos. Y voy contigo, Tauro. Tienes energía en general. Sientes la necesidad de poner en orden tu rutina, tu espacio físico y tus hábitos de descanso. En las relaciones, pequeños detalles valen más que grandes discursos. Demuestra tu cariño con presencia real. Tienes trabajos y proyectos en puerta. Organiza tus pendientes de la próxima semana para que el lunes no te tome por sorpresa. Y te doy un consejo. Relájate un tiempo a solas para conectar con la naturaleza o disfrutar de algo que te dé paz, amigo de Tauro. Mandamos un saludo a todos nuestros amigos que se encuentran ahí ya desayunando en esta mañanita. ¡Saludotes, compadres! Y vamos a complacer con la siguiente canción. Sí,

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1: Ya estamos de regreso en este sábado de éxitos y ahí les va la energía de esta semana. Esta semana nos invita a una sola cosa, a renovar la perspectiva. Estamos en un momento perfecto para aligerar la carga, limpiar espacios y soltar pendientes que solo generan ruido mental. Pregúntate hoy qué rutina o pensamiento necesitas para ajustar o sentirte más ligero. Enfoca tu atención en lo que sí depende de ti y verás cómo el panorama completo cambia a tu favor. Vamos a encarar los próximos días con entusiasmo y ganas de florecer.
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1: Y bueno, vamos a seguir con más música, sábado de éxitos, pero también vámonos con el siguiente signo en estos horóscopos de este día. Géminis, tienes energía, fin de semana de alta creatividad, ganas de compartir y reconectar con lo que te divierte. En las relaciones tu carisma estará por los cielos y es un día perfecto para salir, convivir y encender la chispa social. En el trabajo tienes proyectos, las ideas frescas fluyen rápido, así que anótalas todas, alguna de ellas tiene gran potencial. Te doy un consejo, no les des demasiadas vueltas a las cosas, disfruta el presente tal como viene.
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2: Estos son los éxitos de la Comadre 101.7, los más sabrosos de la semana.
0: Lugar 3.
2: Patrulla 81, Desvelado.
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0: Lugar 2.
2: Muy Bobadilla, Se Fue.
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0: En primer lugar se encuentra
2: Julión Álvarez, Llévala a la Luna.

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8: Seguimos con la siguiente canción. Llega Jaguarú con el tema Me Desespero, que baja de la posición número 4 a la posición número 5. ¡Vámonos!
0: Lugar 5.

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1: Seguimos en esta transmisión especial desde el Estadio Centenario de Cuernavaca. Estamos ya en unos minutos de que inicie el mensaje con motivo de los 2 años de gobierno de Margarita González Saravia. La gente sigue llegando, nos lo reportan allá afuera nuestros compañeros sobre Avenida Universidad. Siguen llegando camiones, autobuses con gente que llega, que desea llegar a este centro deportivo. Marcela Mejía.
2: Así es, Salvador, vemos cómo las personas continúan ingresando a este importante centro deportivo y pues se percibe todavía este ambiente festivo. Vemos ahí asociaciones sindicales, vemos gente en las gradas que viene inclusive desde Puente de Ixtla. Escuchábamos personas también que vienen desde Ocuituco, desde Tetela del Volcán, desde distintas regiones del estado de Morelos, listos para escuchar este mensaje de la gobernadora a 2 años de la Cuarta Transformación aquí en el estado de Morelos. Víctor Manuel Romano.
3: Efectivamente, Marce, Salvador, amigos del auditorio, continuamos en esta transmisión especial. Pues el Estadio Centenario está prácticamente lleno. Vemos esta cancha y estas gradas, como bien lo dices, llenas. Algunos espacios en algunos gradas laterales. Y estamos esperando ya que la gobernadora Margarita González Arabia suba al escenario. Ya están dando la bienvenida a representantes sociales, desde artistas, deportistas, la sociedad general que está organizada y que está presente en este informe, en este mensaje por los 2 años de gobierno de Margarita González Arabia. Sin duda, pues, estamos a minutos de conocer y escuchar cuál es este balance que hace la gobernadora, la primera mujer en gobernar Morelos, y que estaremos muy pendientes, mi querido Salvador, de lo que va a informar, de lo que va a compartir con la ciudadanía morelense.
1: Les doy el dato, al Estadio Centenario le caben 14.800 personas en gradas, 14.800. Si hacemos un cálculo, estamos prácticamente ya al 70-80% de la capacidad, pero hay sillas, para la gente que nos escucha en la radio, hay sillas que colocaron en el campo. También está lleno la parte frontal del escenario, donde han colocado 2 grandes pantallas para seguir este evento. Sabemos que la gobernadora ya llegó y ha ido saludando de mano a la gente que se ha dado cita y que se ha colocado justamente en el acceso a este centro deportivo. Está programado que sea 11:30 de la mañana el inicio del mensaje, y por supuesto nosotros aquí seguimos muy al tanto de lo que ocurra. Hemos tenido la oportunidad de conocer el testimonio, lo que nos han adelantado los secretarios del gabinete en distintos rubros, lo que han hecho, lo que está por venir y los desafíos que tiene esta administración por delante.
2: Así es, pues teníamos ahí oportunidad de hablar con diversos funcionarios, justamente destacaban esta cercanía de la gobernadora comparte con toda la población morelense, inclusive lo vemos aquí en el escenario, vemos que hay representantes desde el sector, pues de los ganaderos, de los productores, también vemos ahí a colectivos, un escenario bastante completo que muestra justamente cómo la gobernadora pues no se ha enfocado en atender solamente a un sector de la población, sino que tiene muy en cuenta a todos ellos, y lo vemos reflejado en particular, ¿no?, en toda esta atención que se le ha dado en los programas sociales.
3: Y agradecemos a todo nuestro auditorio que está al pendiente de la transmisión en la 99, a la gente de la región oriente, allá a través de La Comadre, en las plataformas digitales, que hemos llevado este esfuerzo informativo. Es importante que como ciudadanos sepamos lo que está haciendo el gobierno del estado, conozcamos cuáles son las acciones en diferentes rubros. Como bien lo decías, estimado Salvador, tuvimos la oportunidad de platicar con varios secretarios de estado, y está claro que hay proyectos, que hay acciones que se van a emprender en los últimos meses de este 2026 y en el próximo 2027, y esto nos habla pues de la claridad, de la cercanía que tiene el gobierno estatal, y reconocer pues que hay un compromiso importante de la gobernadora del estado, Margarita González Arabia, de mantenerse cerca de la gente, y cada vez está más cerca de que ella suba al templete. Ya hemos visto cómo han mencionado uno a uno a diferentes representantes de sectores aquí en el estado, comunidades indígenas, deportistas, actividades culturales, artísticas, toda la sociedad que está representada, y pues que prácticamente está están dando la bienvenida con este video introductorio a este mensaje de los dos años del gobierno de Margarita González Saravia.
1: Es el mensaje previo, un video que destaca precisamente lo que ha representado esta administración estatal. Y bien lo dice Víctor Manuel Romano, hay acciones que se han llevado a cabo durante los últimos meses. La gobernadora pues siempre ha tratado de que la información fluya, de que se llegue y que se dé a conocer, por supuesto, las acciones que se tienen desde la administración estatal. Nosotros estamos muy al pendiente aquí de este mensaje. Vamos a mandar los micrófonos para que escuchemos lo que se dice durante los siguientes minutos, Marce.
2: Así es, Salvador, así es, Víctor. Pues vamos a estar muy atentos a este mensaje ya a pocos minutos de iniciar. Y recuerde mantenerse también muy al pendiente de todas las redes sociales de Grupo Diario de Morelos para que vea todas estas entrevistas que hemos tenido con distintos funcionarios. También todo este ambiente que se está viviendo aquí desde el centenario en la capital morelense.
3: Conozcamos pues cuáles son los resultados, cuál es el mensaje que la gobernadora de Morelos, Margarita González Saravia, comparte con la ciudadanía morelense. Gracias a todos los que están al pendiente de nuestra transmisión. Mi querido Salvador, nos enlazamos con la transmisión del gobierno del estado de Morelos.
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4: De caminar Morelos, de llevar el gobierno al territorio, de hacer que el territorio también llegue al gobierno. Porque el bienestar no es solamente una cifra, es una puerta que vuelve a abrirse. Una mano que encuentra otra mano. Un espacio que vuelve a llenarse de niños. Una comunidad que vuelve a encontrarse. Eso es vivir mejor. No olvidar de dónde venimos. Cuidar lo que tenemos. Y construir sin dejar nuestras raíces atrás. La transformación tiene raíces. Y esas raíces están aquí.

Amigas y amigos morelenses, Morelos es nuestra casa, es la tierra de nuestras familias, es el territorio del esfuerzo cotidiano de quienes salen a trabajar cada día, es el campo que alimenta nuestras comunidades, son las escuelas donde crecen nuestras niñas, nuestros niños y nuestros jóvenes. Es la memoria de nuestros pueblos y la esperanza de quienes todos los días trabajan para construir un mejor futuro. Y hoy nos encontramos aquí, en un lugar que también forma parte de esa memoria compartida, el Estadio Centenario. Desde su inauguración en 1969, ha sido un espacio para el deporte, para la convivencia y sobre todo para el encuentro de generaciones de morelenses. Por eso, me parece profundamente significativo que podamos encontrarnos aquí. Porque gobernar también significa encontrarnos. Encontrarnos con la gente, con sus necesidades, con sus esperanzas y también con sus preocupaciones. El pasado 1 de octubre se cumplieron 2 años de que el pueblo de Morelos depositó en este proyecto de la Cuarta Transformación la responsabilidad de conducir el gobierno del Estado. Hace 2 años asumí con profunda emoción y con enorme sentido del deber la responsabilidad de ser la primera mujer en la historia de Morelos en encabezar el Poder Ejecutivo Estatal. Hoy quiero decirles que vivo esa responsabilidad con la misma convicción con la que la asumí desde el primer día. Encabezar un gobierno de la Cuarta Transformación implica mucho más que administrar una institución. Implica tener principios, mantener valores, trabajar todos los días con responsabilidad, honestidad y compromiso. Significa entender que caminar el territorio, escuchar directamente a las comunidades y conocer de primera mano sus necesidades es parte esencial de un buen gobierno. Por eso, desde el inicio de esta administración, nos propusimos fortalecer las instituciones, dignificar el ejercicio público y recuperar la confianza de la sociedad a través de un gobierno cercano, humano, democrático y honesto. Jornada a jornada, hemos procurado que los poderes del Estado mantengan una relación de respeto y coordinación, porque Morelos requiere instituciones sólidas, capaces de trabajar juntas en beneficio de la población. Cada lunes, con la participación de los poderes ejecutivo, legislativo y judicial, llevamos a cabo los honores a la bandera en distintos rincones de nuestro estado, acompañados por nuestras escuelas y por los representantes municipales. Lo hacemos para fortalecer y reivindicar nuestros valores cívicos. Lo hacemos para reafirmar nuestra identidad. Y lo hacemos también para mantener presente el respeto que debemos guardar por nuestras instituciones y por la vida democrática de Morelos. Somos y seremos un gobierno que cree en la libertad de expresión y en el derecho de todas las personas a manifestar sus ideas. Somos un gobierno humanista y democrático. Reconocemos especialmente a nuestras y nuestros jóvenes que participan, que se expresan,
que defienden sus convicciones e ideales y que tienen el valor de proyectar un mejor futuro. Por eso, somos y seremos un gobierno de apertura al diálogo y a la construcción de acuerdos, porque gobernar también es reconocer que la cercanía con el pueblo es la que nos otorga el verdadero rumbo. Nuestra manera de gobernar también nace de reconocer quiénes somos. Morelos es una tierra de enorme riqueza histórica, cultural, ambiental y humana. Actuar con honestidad en el ejercicio de la acción pública es fundamental para obtener la confianza de la gente y a través de ella mejorar las condiciones de vida de todas y de todas nuestras comunidades. Estos principios surgen también de honrar el ejemplo de las acciones transformadoras que se han forjado a lo largo de la historia de nuestra nación, donde miles de mujeres y hombres dieron su vida por la justicia social, por la libertad. Eso siempre debemos tenerlo presente. Y reconocer con orgullo y con responsabilidad la grandeza de nuestro pueblo. Esta gran tierra a la que pertenecemos tiene una enorme riqueza, identidad y cultura en la historia de los pueblos originarios que se asentaron en diversas regiones y en diferentes etapas de la historia de nuestro estado. A este territorio llegaron y se asentaron culturas de distintos lugares: olmecas, xochicalcas, xochimilcas, tlahuicas, entre otras, que hicieron producir esta tierra y fueron forjando nuevas culturas. Hoy podemos encontrar sus vestigios en lugares como Chalcalcingo, Chimalacatlán, Xochitepec, Xochicalco, Coatetelco, Yecapixtla, Yautepec, Miacatlán, Tepoztlán, Cuentepec, Teopanzolco, Ocuituco, Tlacotepec, Zacualpan, Tlayacapan, Totolapan, Hueyapan, Xoxocotla y muchas otras comunidades. Esta gran riqueza de nuestros pueblos originarios nos da identidad y fortalece la cultura como morelenses. La vemos reflejada en nuestras fiestas, nuestras costumbres, tradiciones, la artesanía, la gastronomía, las lenguas, los saberes ancestrales. Para nosotros, los pueblos y comunidades originarias son parte esencial de nuestra visión de gobierno. Por eso, decidimos crear el Instituto de los Pueblos y Comunidades Indígenas y Afromexicanas de Morelos. Y vamos a impulsar la construcción del Centro de Medicina Tradicional en Xochitepec, con el propósito de preservar y transmitir ese enorme conocimiento medicinal prehispánico como parte de nuestro legado ancestral. Porque transformar no significa olvidar nuestras raíces. Transformar significa avanzar sin perder nuestra identidad. En nuestro país y también en nuestro estado, grandes mujeres y líderes han participado en los movimientos transformadores y han contribuido a conducir a nuestros pueblos hacia un mejor futuro. Hoy, por primera vez en la historia de Morelos, una mujer encabeza el Poder Ejecutivo Estatal. Para mí, esta responsabilidad
representa un profundo honor, pero también un compromiso con todas las mujeres de nuestro Estado. Porque la participación de las mujeres en la vida pública no debe entenderse solamente como la presencia de mujeres en cargos de responsabilidad. Significa también reconocer sus experiencias, escuchar sus necesidades y hacer que esa realidad forme parte de las decisiones de gobierno. Una sociedad no puede comprenderse plenamente si no se escucha la voz de las mujeres. Por eso, debemos seguir construyendo condiciones para que las mujeres de Morelos puedan participar plenamente en la vida económica, social y política de Morelos y que nunca sufran violencia. Cuando una mujer avanza, avanza también su familia, su comunidad y nuestro Estado. Nuestro camino no ha sido fácil, pero nuestra historia nos demuestra que las grandes transformaciones de México han sido construidas con esfuerzo, con organización y con la participación de muchas generaciones. Por eso, no podemos olvidar nunca a quienes lucharon por las mejores causas de nuestro pueblo. Las cuatro transformaciones sociales de la historia de México forman parte de una memoria nacional que debemos conocer y comprender. Recordaremos siempre la primera transformación, la independencia. Traeremos a nuestra memoria a grandes héroes de nuestra nación, el padre Miguel Hidalgo y Costilla, José María Morelos y Pavón, y las mujeres y hombres que decidieron entregar su vida por la construcción de una patria propia. No olvidaremos nunca la heroica gesta de Cuautla, 1812. Donde cientos de hombres y mujeres pelearon al lado del general Morelos y del general Mariano Matamoros durante 72 días, enfrentando bombardeos, hambre, enfermedades, sed y el acoso permanente de las fuerzas realistas. Cientos de independentistas de Cuautla y de lugares vecinos murieron en aquella lucha y lograron vencer al enemigo. José María Morelos, como cabeza de la independencia, nunca se rindió. Siguió combatiendo y dio su vida por la libertad de nuestra nación y por la justicia para el pueblo. En los sentimientos de la nación dejó expresado un profundo ideal de igualdad, que dice así: que la esclavitud se proscriba para siempre y lo mismo la distinción de castas, quedando todos como iguales. Para nosotros como Estado es un orgullo llevar su nombre, pero también es una responsabilidad. Debemos honrarlo con dignidad, patriotismo y sobre todo con el trabajo para el pueblo. No debemos olvidar la segunda transformación, el periodo de la reforma liberal. Benito Juárez fue una figura fundamental en este periodo de la historia de México. Sufrió exilio y persecución,
enfrentó grandes dificultades y defendió la soberanía nacional frente a la intervención extranjera. Su lucha contribuyó a fortalecer una república de carácter nacional, liberal y soberano. Y precisamente en ese contexto histórico nació nuestro estado de Morelos. En 1869, el presidente Juárez decretó a Morelos como un nuevo estado de la República. El pasado 17 de abril conmemoramos 157 años de ser un estado libre y soberano. Nuestro estado nació de un proceso liberal. Francisco Leyva fue el primer gobernador y quien creó y sentó las bases institucionales de Morelos. Por eso conocer nuestra historia también significa comprender el origen de nuestras instituciones. Después vendría la tercera transformación social de México, la revolución.

y campesinos, surgió el liderazgo de Emiliano Zapata Salazar. Zapata levantó las banderas de tierra y libertad. Acompañado de miles de mujeres y hombres, luchó en condiciones de pobreza, sufrimiento y persecución. Su lucha se prolongó durante años y terminó con su asesinato en Chinameca en 1919. Sin embargo, su sacrificio dejó una profunda huella. El movimiento zapatista contribuyó a colocar la justicia agraria en el centro de la transformación nacional. Y la Constitución de 1917, surgida de la Revolución, estableció bases fundamentales para un México de mayor justicia social. Ese legado permanece profundamente vivo en Morelos. Los gobiernos posteriores a la Revolución incorporaron también principios de soberanía nacional y fortalecimiento de las instituciones públicas. Sin embargo, nuestro país atravesó posteriormente diferentes etapas de concentración de poder, desigualdad y transformaciones económicas y sociales que generaron nuevas demandas de participación y justicia. Nuevamente, la sociedad se movilizó contra el neoliberalismo. Miles de mujeres y hombres participaron durante décadas en la construcción de espacios democráticos y en la defensa de distintas causas sociales. Surgieron liderazgos y movimientos que forman parte de la historia contemporánea de México. En esa trayectoria se inscribe la Cuarta Transformación. En ella, en el movimiento encabezado por el expresidente Andrés Manuel López Obrador, recorrió durante décadas el territorio nacional y sostuvo un contacto permanente con comunidades y ciudadanos. En el 2018, ese movimiento llegó a la presidencia de dos anteriores fraudes que hicieron los gobiernos prianistas contra nuestro presidente Andrés Manuel López Obrador. Pero el movimiento triunfó en el 2018 y posteriormente, en el 2024, la doctora Claudia Sheinbaum Pardo asumió la presidencia de la República, dando continuidad a ese proyecto nacional. Desde Morelos, reconocemos la coordinación y el respaldo que hemos tenido de la presidenta Claudia Sheinbaum Pardo y de su gobierno para ayudar a nuestro Estado. Y desde aquí le expresamos nuestro agradecimiento por el trabajo conjunto en favor de las y los morelenses. Compañeras y compañeros, la historia nos muestra que gobernar para transformar nuestra realidad y nuestra entidad en favor del pueblo no ha sido una tarea sencilla, pero sí es la tarea más importante que tenemos. Durante estos dos años hemos trabajado para ordenar la administración pública, fortalecer nuestras instituciones y atender las necesidades más importantes de Morelos. Estamos construyendo un gobierno que pone en el centro a las personas y que entiende que cada recurso público debe tener un propósito social. En materia de seguridad,
Hemos fortalecido la coordinación entre las fuerzas federales, estatales, los municipios y la Fiscalía General del Estado. El promedio diario de homicidio doloso pasó de 4.3 casos en noviembre del 24 a 2.1 en julio del 26, lo que representa una disminución del 51%. Es un avance importante, pero no es suficiente. Sabemos que tenemos grandes retos y por eso les digo, continuaremos trabajando sin descanso para lograr la seguridad de nuestro estado de Morelos. La seguridad también significa prevenir y atender las causas, fortalecer a nuestras comunidades, recuperar los espacios públicos, generar oportunidades económicas y construir la paz de nuestras niñas, de nuestros jóvenes en las escuelas. Por eso, hemos orientado el presupuesto con un sentido social. Una parte importante de nuestros recursos públicos se destinan a programas que buscan atender directamente a quienes más lo necesitan. El apoyo a las personas con discapacidad. El programa Corazón de Mujer. El pase Olín para apoyar el transporte gratuito de estudiantes de algunas universidades del estado. Las caravanas del pueblo que llevan servicios directamente a las comunidades. El programa Territorios de Paz y Buen Vivir, que busca atender a las comunidades con mayores condiciones de vulnerabilidad. Queremos un gobierno que llegue a territorio, que no espere a que la gente tenga que venir a nuestras oficinas a buscar al gobierno. Que el gobierno esté presente en todos los rincones de nuestro estado. También una parte importante del presupuesto se ha ido a la infraestructura social. Hemos construido carreteras, mejorado escuelas con techumbres, con sistema de captación de aguas. Hemos realizado muchos caminos de saca, cosecha en diferentes comunidades del estado. Acabamos de inaugurar

Programa de vivienda de nuestra presidenta, donando terrenos en diferentes municipios del estado. Este año se inauguró el Hospital IMSS Bienestar de Jiutepec. Avanza el Hospital IMSS de Yecapixtla. Recuperamos el Hospital Calero de Cuernavaca. Y ya hay un nuevo proyecto de hospital para el municipio de Puente de Ixtla. En febrero del próximo año llevaremos a cabo el informe oficial constitucional de nuestras actividades y lo haremos en cada una de las regiones de nuestro estado. Queremos que la rendición de cuentas también se haga en territorio. Queremos que las y los morelenses conozcan de manera detallada las obras, programas y acciones que estamos realizando en cada municipio. Queremos hacerlo escuchando también lo que ustedes nos digan que haga falta, porque rendir cuentas no es solamente hablar de lo que hemos logrado, significa reconocer lo que nos hace falta, asumir retos y comprometernos a seguir trabajando para resolverlos. Morelenses, en esta rendición de cuentas que hoy realizamos, quiero decirles algo con absoluta claridad. Nunca nos dejaremos intimidar por nadie. Nuestra responsabilidad única es servir al pueblo de Morelos. Quiero agradecerle profundamente a los municipios, a nuestros pueblos y comunidades originarias, a las maestras y maestros, al sector educativo, a las y los profesionistas, a los medios de comunicación, a nuestras y nuestros artistas, a los productores y productoras del campo, a las y los emprendedores, a los sindicatos, a las mujeres, a las y los estudiantes, a los jóvenes, al sector salud, a nuestra comunidad científica, a nuestros hermanos migrantes, a los transportistas, a los deportistas, a las y los empresarios, a las ambientalistas, a todos nuestros aliados en el gobierno y a todas las personas que desde sus distintas responsabilidades trabajan todos los días por Morelos. A todas, muchas gracias por hacer entre todos una sola fuerza para sacar a Morelos adelante. Gracias por su confianza, gracias por su esfuerzo, gracias por todas sus propuestas, gracias por ayudarnos a servir al pueblo, al gabinete del gobierno del estado. Les agradezco su compromiso y quiero pedirles frente al pueblo de Morelos que trabajen con humildad, con honestidad, con responsabilidad, porque estamos aquí para servir a Morelos. Y volvemos a

0: Decirles, como el primer día, nuestro lema insignia que nos heredó el presidente Andrés Manuel López Obrador, que sigue la presidenta Claudia: no mentir, no robar y no traicionar al pueblo de Morelos. ¡Que viva Morelos! ¡Que viva la gente de Morelos! ¡Que viva México! Muchas gracias.
1: Ha concluido así el mensaje de la gobernadora Margarita González Saravia. 30 minutos básicamente lo que duró este mensaje. Remata agradeciendo a la gente por su apoyo, por la ayuda para seguir al frente de la administración. Este llamado que hace a los integrantes de su gabinete para que pues ellos también puedan seguir asumiendo este compromiso de servir. Y desde luego algo que me llamó la atención, de que dice que no se va a dejar intimidar y que va a continuar al frente de este gobierno. Víctor Manuel Romano.
2: Escuchan, pues la gobernadora de Morelos hizo un recuento de las tres transformaciones históricas del país: la independencia, las leyes de reforma, la revolución, y dio cuenta de esta cuarta transformación que ella encabeza aquí en Morelos. Estableció pues este informe de lo que se ha hecho durante estos dos primeros años, pero Marce estableció compromisos en lo que viene. Señaló que el trabajo continuará cerca de la gente y también mencionó el compromiso de ir a cada una de las regiones para que en el próximo mes de febrero entregue formalmente el segundo informe constitucional para que la gente de cada región de la entidad conozca lo que se ha hecho y también establecer estos compromisos de lo que viene.
3: Como lo comentas, Víctor Manuel, una cita pendiente con los morelenses que llegará ya en el próximo mes de febrero. Algo muy interesante que compartió la gobernadora es que pues a 2 años de que ella asumiera el poder aquí en el estado de Morelos, siendo la primera mujer, pues destacó que ella tiene un compromiso en particular con las mujeres morelenses y que es algo que hay que tener en cuenta al momento de tomar decisiones desde el Ejecutivo Estatal. También algo muy importante que destacaba es que pues es un gobierno que da libertad de expresión a los estudiantes, a los jóvenes, que defienden sus ideales. Muy importante también destacar ese mensaje que está dando la gobernadora en estos momentos desde el centenario aquí en la ciudad de Cuernavaca.
1: Hablo de los programas sociales que se mantienen en estos 2 años, de lo que ha representado desde luego el apoyo a las mujeres, y tenía que hablar del tema de seguridad, el avance que ella considera ha habido en la disminución de delitos de alto impacto, sobre todo el homicidio doloso, que me parece, a reserva de lo que ustedes piensen, que es uno de los pendientes todavía en esta administración. Hay municipios que siguen registrando números muy altos y ha habido esfuerzos, nos queda claro, con apoyo de la Federación, de los propios municipios, para tratar de ir erradicando este problema, este cáncer, pues que ha pegado muy duro durante los últimos años. El compromiso de ella es que seguirá fortaleciendo las instituciones y continuar con estas mesas de seguridad para combatir de manera conjunta a las bandas criminales.
2: Efectivamente, un tema que seguramente la ciudadanía estaba esperando que la gobernadora mencionara, abordara, lo hizo, señaló pues los logros, pero también reconoció que faltan aún tareas pendientes para que el pueblo de Morelos vuelva a tener esa tranquilidad. El trabajo colaborativo con el gobierno de la presidenta Claudia Sheinbaum para homologar esta estrategia de seguridad. Hay pues una colaboración directa y cercana con ella. Agradeció a la presidenta Claudia Sheinbaum por el esfuerzo que se ha hecho en materia de seguridad, en materia de infraestructura, que sin duda pues le han dado este sentido y este rumbo a estos 2 primeros años de gobierno. Y esto también yo creo que es un tema pendiente que todos los ciudadanos están esperando, que se continúe con el trabajo, que se fortalezca desde pues los grupos más cercanos en las comunidades, y esto se debe continuar en los próximos 4 años, y seguramente así se visualiza que sea, Marce, en favor pues de todo el pueblo de Morelos.
3: Así es, Manuel, y es que dijo una cifra significativa que me parece muy importante rescatar, y es que ella destacó la reducción del 51% en homicidios dolosos. También pues justamente hablaba en materia de seguridad, que se ha fortalecido esta coordinación con instituciones en donde administraciones anteriores vimos pues una distancia muy marcada, ¿no? Sobre todo con la fiscalía, ya hablaba también ahí de instituciones federales, destacó la presencia de la Guardia Nacional en distintos municipios, y pues bueno, ahí el mensaje muy importante en materia de seguridad que dio la gobernadora. Ella dijo: vamos a seguir trabajando sin descanso hasta garantizar la seguridad de los morelenses.
1: Es el compromiso que ha asumido y el llamado que ha hecho también a los integrantes de su gabinete para que redoblen esfuerzos, para que mantengan este trabajo en territorio, que eso es muy importante para descentralizar muchas de las acciones y que evidentemente esto llegue y los beneficios lleguen a más y más personas. Estaba comenzándose a vaciar en estos momentos el Estado Centenario. Sí fue complicada la llegada, lo dijimos a lo largo de esta transmisión, porque venían muchos autobuses provenientes de diversos municipios y la Avenida Universidad, pues la conocen perfectamente bien, es una vialidad de doble sentido, y bueno, colapsó un poco la autopista, de acuerdo a los reportes que nos daban, y desde la zona de acá abajo de la Paloma de la Paz. Se van a empezar a retirar las personas, la gobernadora por supuesto también se tomó la foto oficial, agradeciendo, insisto, una y otra vez el apoyo brindado por la sociedad que se dio cita aquí, pero que también la ha manifestado a lo largo de estos dos años.
2: Y hay que rescatar que este mensaje también es una reunión política, porque vimos la presencia de alcaldes, vimos la presencia de diputados locales, de federales, y hay un mensaje también de la gobernadora Margarita González Arabia al remarcar, al recalcar pues esta cuarta transformación en Morelos, este mensaje contundente de que enarboló el expresidente Andrés Manuel López Obrador: no mentir, no traicionar y no robar, que hace suyo la gobernadora con esta invitación, este exhorto a los miembros de su gabinete. Y pues que también, mi querido Chava, Marce, el próximo año, año electoral, que seguramente la gobernadora mantendrá ese respeto, esa sana distancia del gobierno del estado con las decisiones políticas, pero que también se traduce en ese respaldo de muchos municipios, de muchos actores políticos que estuvieron presentes esta mañana para respaldar a la gobernadora en estos dos años de ejercicio constitucional aquí en nuestro estado.
3: Sí, y es que el respaldo lo podemos ver inclusive en estos momentos, ahora que se están retirando las personas, podemos ver a distintas agrupaciones, vemos también, pues bueno, colectivos culturales, ya lo decíamos al inicio de esta transmisión, también hay asociaciones sindicales, estudiantes que se congregaron en el centenario justamente para expresar pues su apoyo a la gobernadora, y sobre todo también lo veíamos ahí en los testimonios que recabamos a través de las redes sociales, mucho agradecimiento, sobre todo por el tema de los apoyos sociales.
2: Efectivamente, pues bueno, viene llegando justamente Marce García, quien estuvo pues muy cerca del templete, que siguió de cerca todo este mensaje de la gobernadora. Marce, sin duda, un importante pronunciamiento de Margarita González Arabia, dando pues un balance de estos dos primeros años y asumiendo también compromisos para los venideros.
4: Así es, como ya lo escuchamos, pues dijo: no ha sido sencillo, agradeció a los municipios, a la población en general por sumarse, y sobre todo lo que comentaba, será en febrero cuando pues dé ya este mensaje completo de rendición de cuentas, este informe ya de lo que ha sido. También destacaba la gobernadora en su mensaje esta parte de que no habrá de, van a continuar, no habrán de intimidarla y va a continuar trabajando. Hemos visto que pues sí, no ha sido sencillo. Ella misma lo ha mencionado, va a haber apertura al diálogo con todos los grupos. Hay inquietudes de parte de diferentes sectores de la población. Sin embargo, ha sido clara, están las puertas abiertas del gobierno del estado y así pues va a continuar.
1: Ese es el compromiso asumido. Marce estuvo corriendo de un lado para otro, haciendo la cobertura, mi reconocimiento para ella también, porque además de estar aquí haciendo entrevistas, corrió allá al templete, al área de prensa, donde desde luego estaba muy al tanto de este mensaje que decíamos hace unos momentos, fue de 30 minutos, me parece que hace un recuento, además de este recuento histórico, determina también las acciones y lo que para ella tiene que venir a partir de este momento que inicia el tercer año de gobierno. Justo tendrá que ir preparando el escenario también y la información para entregar el informe de manera oficial el próximo mes de febrero.
2: Bueno, pues sin duda de esta forma nosotros hemos llevado esta cobertura. Le agradecemos a todo el auditorio de Grupo Diario de Morelos, que a través de la 99 aquí en Cuernavaca, a través de la Comadre 101.7 allá en Cuautla y de todas las plataformas digitales, el compromiso para que mañana usted también en la edición impresa de Diario de Morelos vea todo a detalle de este mensaje que da la gobernadora. Vemos, Marce, que la gobernadora sigue saludando, despidiéndose de la ciudadanía, ha bajado ya del templete y hace este recorrido para encontrarse con los ciudadanos morelenses que van a saludarle, a reconocerle por estos dos primeros años de trabajo.
3: Así es, Manuel, pues como vemos, no solamente los está saludando, está conversando con ellos, y lo dijo claramente en su discurso, escuchar de primera mano las necesidades del pueblo morelense al momento de tomar decisiones desde el gobierno. Y pues bueno, la invitación para todo el auditorio, que esté muy al pendiente de nuestras redes sociales, recuerde que ahí van a estar todo el contenido exclusivo, también ahí tenemos varias entrevistas con funcionarios que estuvieron hablando pues del balance de distintas áreas del gobierno del estado a estos dos años de la cuarta transformación aquí en el estado de Morelos.
4: Vemos que ya también la gente está saliendo de lo que es el centenario, así es que nada más recordarle que mucha paciencia porque Avenida Universidad, la zona norte de Cuernavaca, va a estar ahorita un poquito complicada en cuanto al tránsito. Tengan paciencia, den prioridad a las personas que caminarán seguramente ahorita por Avenida Universidad para llegar a sus destinos, y pues esta parte, en las próximas, yo creo que una hora, hora y media más o menos, el tráfico estará colapsado en esta zona de la ciudad.
5: Yo calculo que al menos 20,000 personas se dieron cita, considerando la capacidad que tiene el Estadio Centenario y las sillas que colocaron frente al escenario. Y lo que dice Marcel es muy importante, la gente comienza a salir y pues va por goteo, así es que mucha paciencia. Nosotros pues vamos a continuar muy al pendiente de lo que ocurra acá, las plataformas digitales de Diario de Morelos, y desde luego pues nuestro reconocimiento a todo el staff, a la gente de redes sociales, a la gente allá de redacción, los que están en cabina, los que por supuesto vinieron aquí a estar apoyando, Carlos Soberanes, a los chicos operadores, a toda la gente, porque es un ejército de personas las que han venido justamente aquí a esta cobertura especial, nuevamente en Grupo Diario de Morelos, Víctor.
2: Y sobre todo y lo más importante, gracias a usted por esta transmisión, amigos del auditorio, amigos que están siempre al pendiente de Diario de Morelos, ya sabe el compromiso informativo para llevarle toda esta información trascendente de lo que ocurre aquí en el estado de Morelos. Yo soy Víctor Manuel Romano, muchísimas gracias compañeros, amigos, ha sido un verdadero placer y seguramente nos escuchamos prontito, al menos por lo pronto, el lunes, allá en la Comadre 101.7.
3: Así es, pues muchísimo gusto de nueva manera compartir micrófono con todos ustedes de parte del equipo de la Comadre 101.7. también los invitamos a que se mantengan muy al pendientes ahí de nuestros espacios informativos, ya lo saben, a las 7 de la mañana y a las 2 de la tarde de lunes a viernes.
4: Soy Marcela García, agradecemos su paciencia y también por habernos escuchado y seguido a través de las redes sociales, y mañana nos leemos en Diario de Morelos.
5: Gracias, Marce, cuida la garganta, por favor, y ya no hables a partir de ese momento para cuidarte. No, con reconocimiento también a los compañeros reporteros, gracias. Despedimos esta transmisión. Somos la multiplataforma de medios que comunica Morelos. Buena tarde.
6: Así concluye la cobertura del mensaje de la gobernadora con motivo de los dos años de la Cuarta Transformación. Un ejercicio de rendición de cuentas que abre el debate y la reflexión sobre el rumbo de Morelos. Gracias por acompañarnos en esta transmisión simultánea que Grupo Diario de Morelos llevó hasta usted a través de la 99, Diario de Morelos y la Comadre 101.7. Consulte la información en nuestras plataformas digitales. 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
0: 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Son las 12 con 43 minutos.

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1: 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Es la una con 5 minutos.

0: Es la una con 20 minutos. 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

Hola, mi amor. 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
8: 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Que el rosa no sea solo un lazo, sino un abrazo a tu propio cuidado.
9: El dolor no debe ignorarse, pero tampoco alarmarte. El dolor mamario puede tener diferentes causas y no significa necesariamente cáncer. Sin embargo, cuando existe un cambio persistente o acompañado de otras alteraciones, es importante acudir a valoración médica.
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2: Son las 3:03.

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1: Son las 3:11.

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Son las 3:18.

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0: Moy Bobadilla se fue.
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0: Julión Álvarez. 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
3: Llévala.

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1: Son las 3:35.

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Son las 3 con 56 minutos.

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1: Los hombres también pueden presentarlo. Aunque en menor frecuencia, el cáncer de mama también puede presentarse en hombres. Cualquier masa, cambio en el pezón o alteración en la zona del pecho debe ser valorada por un profesional de la salud.
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Son las 4 con 16 minutos.

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Son las 4 con 35 minutos.

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Son las 4 con 48 minutos.

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Son las 5:10.

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Son las 5 con 17 minutos.

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Son las 5 con 29 minutos.

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0: 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Son las 5 con 40 minutos.
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Son las 5 con 45 minutos.

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Son las 5:51.

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